0: Señoras y señores, ya llegamos a las 7 de la noche, 4 minutos, 7 de la noche, 4 minutos, 7 de la noche, 4 minutos. Bienvenidos a esa nueva hora, bienvenidos a Vallenatos Bonitos, bien combinaditos en la emisora que te pone todo y bien bueno, Olímpica 96.1. Vamos iniciando toda esa programación que ustedes van a hacer con ese buen gusto musical que tienen todos nuestros oyentes en Vallenatos Bonitos, bien combinaditos.
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0: Momento de que envíen su nota de voz 321-51-8296-1. Momento de que ustedes envíen la nota de voz. Me dice desde dónde nos reporta sintonía, qué canción, qué vallenato bonito se desea escuchar. Y de una se lo programamos, ¿ok? 7:05. ¿Quién anda por acá? Buenas noches.
2: Háblame, Melo Juli. Quiero escuchar ese vallenato. Si no regresas del binomio de oro.
0: Listo, recuerden terminar la nota de voz diciendo: yo escucho Olímpica porque me pone todo y bien bueno. 7:06. Bienvenidos a Vallenatos Bonitos, bien combinaditos.

0: todo y bien bueno en la emisora que es mundial. Bueno, 7 de la noche, 20 minutos. Vallenatos bonitos, bien combinaditos. Ahí está una muy buena canción. Solo pienso en ti, los chiches. Vallenatos a esa hora. Bueno, 7:20, ¿quién anda por acá? ¿Qué vallenato bonito se desean escuchar? Buenas, buenas.
1: Gato, buenas noches.
0: Gato.
1: Con Edison desde Calarcá. Para un disquito, lleno de ti, de Rafael Orozco. Yo escucho Olímpica porque me pone todo y bien bueno.
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0: ¡Epa, epa! Aquí lo acompaña es Julián Aguirre, el Juli, para que lo tengan en cuenta y envíen su nota de voz. Ya lo saben, 321-51-82-96-1. Allí lo esperamos. Venimos con más notas de voz en esta noche de vallenatos bonitos, bien combinaditos. Antes de irnos con esa canción, les voy a presentar lo más reciente de Jonales Castaño, el rey del chupe, que estará con nosotros en el Olímpica de las Estrellas. 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

0: ¿Qué tal esa buena salsita para acompañar esta noche deliciosa del martes? Nino Segarra se llama Porque Te Amo. 7:35 minutos, 7:35, seguimos recibiendo los mensajes en vallenatos bonitos, bien combinaditos de la emisora que te pone todo y bien bueno. ¿Quién anda por acá? Buenas noches.
1: Dámelo, Julio, buenas noches para escuchar el vallenato que me puedas amar. Yo escuchando Olímpica porque se metió.
0: Epa, epa, esa es. 7:35 minutos, 7:35. Antes de irnos con esa canción, les voy a presentar una muy buena canción que se la recomiendo totalmente para las personas que algún día lo soñaron, algún día querían tener esa familia soñada, quería tener esa esposa soñada, esos hijos soñados, y que ahora los cumplió, que cumplió ese sueño. Pues justamente así se llama la canción, La Familia Que Soñé. Rafa Pérez a esa hora llega con esta muy buena canción, canción recomendada cuando usted se tome una foto con su familia. La vaya a publicar en el Instagram, busca la canción La Familia Que Soñé, para que la dedique, para que la ponga en los estados. Y créame que es muy bonita. La Familia Que Soñé, Rafa Pérez en Olímpica.

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dónde era y me dieron dónde era. Esa canción es muy buena. Miguel Morales, gaco, suena eso de rico. ¡Ay, ay, ay! ¡Ay, Olímpica! Esa canción es muy buena. Yo no sé, pero a mí me encanta, a mí me encanta.

0: Bueno, 7:48 minutos. Estamos en Vallenatos Bonitos, bien combinaditos. En la emisora que te pone esto bien bueno. ¿Quién anda por acá?
1: Buenas. Juli, Juli, Juli. Lleno de ti, Luis Alberto Posada. Lucha Olímpica, porque pone todo bien bueno.
0: Eso, papi, de una, va pa' esa. Ya le suena, ya le suena. Ya venimos con más notas de voz en esa noche de martes. Escucho Olímpica porque me pone todo bien bueno.

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0: canta esas canciones que te gustan. Recuerden que a través del WhatsApp 321-5182-961 se puede programar su canción, su vallenato bonito. Bueno, 8:07, 8:07. En nota de voz me va a decir, háblamelo, Juli, quiero escuchar este vallenato bonito, me dice el nombre de la canción. Y termina diciendo, yo escucho Olímpica porque me pone de todo y bien bueno. ¿Quién anda por acá? Buenas noches.
1: Háblamelo, Juli, poneme Olvidarte es imposible. ¿Qué estoy haciendo? Yo, escuchando Olímpica porque me pone de todo y muy bueno. ¡Se metió!
0: Olvidarte es imposible. Esa, si no estoy mal, es de Adriana Lucía, ¿cierto? Bueno, ya la programo. 8:07. Bienvenidos a esa nueva hora. Estamos presentando vallenatos bonitos, bien combinados.

0: 8:20 minutos. Estamos en Vallenatos Bonitos, bien combinaditos. Seguimos recibiendo los mensajes a través del WhatsApp. ¿Quién anda por acá? Buenas, buenas.
1: El Juli Juli, Juan el Bautista desde Villa Esperanza.
0: Por háblamelo, papi.
1: Puedes colocar el vallenato, ¿quién pierde más? Para saludar aquí a mi familia que se encuentran ahí disfrutando las delicias de Juancho. Olímpica se metió. Yo escucho Olímpica porque me coloca de todo y bien bueno.
0: Guárdeme una empanadita, guárdeme una empanadita. Ay. ¿Quién anda por acá? Buenas.
2: Buenas noches, Juli, para participar en el programa. A ver si me hace el favor y me coloca el vallenato. Si no me falla el corazón.
0: De una, eso es de inmediato, de inmediati. 8:20 minutos, yo escucho Olímpica.
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0: voy a colocar el diario de mi vida de acá de Montenegro. Yo escucho Olímpica porque me pone todo bien bueno. Muchas gracias.
1: Dale, con mucho gusto, con mucho gusto. Bueno, 8:34 minutos. Recuerden que nos vamos de Golímpica, Golímpica de las Estrellas.
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1: 8:34 minutos, 8:34 minutos. 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

0: 7:03. Estamos en vallenatos bonitos, bien combinaditos. Buenas, buenas.
1: Hola, Julio, buenas noches. Por favor,

8:50 minutos en la emisora que te pone de todo y bien bueno, Olímpica 96.1 de la ciudad de Armenia. Ya estamos llegando a la parte final de vallenatos bonitos, bien combinaditos. Recuerden seguirnos a través de las redes sociales. En Instagram nos encuentran como @olimpicaarmenia. En Facebook como Yo Escucho Olímpica Armenia. Y en TikTok nos encuentran como Olímpica Armenia 96.1, para que desde ya nos sigan a través de las plataformas digitales. Allí nos encontramos, pues, para que lo haga de una vez. 8:51 minutos, Ever Vargas. Esta canción se llama Cuando Más Te Amaba en Olímpica.

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0: gracias. Véngase para acá.
1: Gracias.
0: Loco, bien bonito con mi muchacho.
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0: ¡Catrín!

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Son las 5 de la mañana en punto, 5 en punto. Buenos días.

Las 5 de la mañana, 3 minutos. Feliz despertar. Temprano, bacano con Olímpica Cero. Bueno, señores, aquí estamos en esta mañana de día ya miércoles, un piquito de la semana, pico y placa para hoy en la ciudad de Armenia 9 y 0. 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Un abrazo bien grande, Bam Bam te acompaña en esta mañana con todas las noticias, una cancioncita. Venimos con información noticias en esta mañana con Olímpica Cero. Buenos días, ¿cómo despertaron el día de hoy? ¿Bien? ¿Durmieron bien o dieron más vueltas que un mentir? Yo casi no dormí. Di más vueltas que un berraco, yo no sé por qué. Ya son las 5 de la mañana, 4 minutos en Olímpica Serio.

0: Las 5 de la mañana, 6 minutos. Feliz mañana con Olímpica Estéreo. Bueno, estamos en esa mañana de temprano babacando con Olímpica Estéreo. Feliz despertar para todos ustedes. Placer, como siempre, acompañarlos. Traerles toda la información, todas las noticias a través de la emisora del primer lugar, Olímpica Estéreo, la emisora que te pone todo y bien menos. Por ahora llega la información.
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0: En noticias en esta mañana, capturan alias Panto durante allanamiento en Montenegro y recuperan un revólver robado. Cuatro diligencias de allanamiento realizadas por la policía y la fiscalía en el barrio La Isabela de Montenegro dejaron como resultado la captura en flagrancia de un hombre de 41 años conocido con alias de Panto por el presunto delito de fabricación, tráfico, porte de tenencia de armas de fuego, municiones y accesorios. Durante el operativo, unidad de la SIGIN incautaron un revólver de fabricación industrial, un arma traumática calibre 9 milímetros, 6 cartuchos calibre 38 y 5 teléfonos celulares. Según la investigación, el revólver habría sido robado acerca de un mes a un funcionario de la alcaldía de Montenegro y ya fue dejado a disposición de las autoridades competentes. De acuerdo con la policía, alias Panto sería presunto colaborador de alias Nene, por lo que las investigaciones continúan para establecer su posible participación en otras actividades delictivas en el municipio de Montenegro. 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
0: Olímpica Estéreo te informa en esta mañana. Chocaron dos motos en Montenegro, un muerto y un herido. Atención. Dos motociclistas chocaron violentamente por un hecho registrado en la entrada del barrio La Julia, en el municipio de Montenegro. Según el reporte de la policía, los dos conductores de las motocicletas fueron remitidos de inmediato al hospital Roberto Quintero Villa, de la localidad, donde uno de ellos murió y el otro está en recuperación. La persona muerta corresponde a Mario Correa Aristizábal, de 67 años de edad. El hombre herido no fue suministrado por las autoridades. El nombre del herido no fue suministrado por las autoridades. Además, las autoridades llegaron al sitio para recopilar las evidencias del accidente e iniciar la investigación de rigor. Las primeras versiones indican que el exceso de velocidad de los dos motociclistas impidió que pudiera maniobrar cuando se encontraba de frente y chocaron violentamente. Precaución, muchachos, por favor, a la hora de transitar por las diferentes vías. Por favor, por favor, Rito. Olímpica Estéreo te informa en esta mañana con los buenos días.
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0: 5 de la mañana, 9 minutos. Buenos días.

0: 5 de la mañana, 17 minutos. ¿Qué tal? Feliz mañana. Mañana de día miércoles, señores. La información, la noticia. Recuerden, pico y placa para hoy en la ciudad de Armenia, 9 y 0. Motos y carros, último dígito de la placa, 9 y 0 para hoy. Es el pico y placa en la ciudad de Armenia. ¿Listo? Así que pila, pues, se gana su componente, mis muchachones. Pilas en la juega, muchachones. Más noticias, más información en esta mañana con Olímpica Stereo.
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0: En noticias en esta mañana, atención. Capturan a alias Mogollo, señalado de participar en homicidio ocurrido durante una pelea en Armenia. Atención. 5 meses después del homicidio de Mario Alberto Prado Pardo Laverde, ocurrido en el Parque Cafetero de Armenia, la policía capturó mediante orden judicial a un hombre conocido con el alias de Mogollo, 33 años, señalado como el presunto responsable de la agresión que terminó con la muerte de la víctima. La detención se realizó en barrio Villa del Edén por unidad de la Seccional de Investigación Criminal Sejim, en el marco de una investigación coordinada con la Fiscalía Novena Seccional de Armenia. De acuerdo con las autoridades, los hechos ocurrieron el 9 de septiembre de 2025, cuando el hoy capturado habría atacado físicamente a Pardo Laverde durante una riña, causándole lesiones que posteriormente le ocasionaron la muerte. Según la policía, alias Mogollo era requerido por el delito de homicidio con fines de medida de aseguramiento en establecimiento carcelario. Además, registra antecedentes judiciales por homicidio, lesiones personales y tráfico, fabricación o porte de estupefacientes. 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
0: Olímpica Cero te informa en esta mañana qué ha pasado, qué ha sucedido. Todas las noticias aquí se lo entregamos de primera mano en Olímpica Estéreo. Recuerde que usted nos cuenta cómo va el tema de la movilidad, nuestro WhatsApp por reportero. Usted es nuestro WhatsApp por reportero. Bambacito, vaya para informar a esta hora de la mañana. Mamá, vea por tal sector, por tal vía. Carramenta, semáforos dañados, accidentes de tránsito. Listo. Lo que usted nos quiera contar a través de el WhatsApp de Olímpica Estéreo, 321-5182-961. A esta hora más noticias. A todo el Como Madrugador, un abrazo bien grande, Como Madrugador. Oiga, golpe histórico del narcotráfico, cayó en vía del Quindío, mayor cargamento de cocaína en el 2026. La droga estaba oculta en tubos de que eran transportados en un tracto camión. La Policía Nacional logró la incautación en carreteras del departamento, exactamente en el sector conocido como La Herradura, de 2.3 toneladas de cocaína, las cuales, según las indagaciones, tenían como destino mercados ilegales de Norteamérica y Europa. De acuerdo con el reporte que se entregó de la institución policial, el cargamento de estupefacientes es el más grande que se ha decomisado en las carreteras del país en lo corrido del presente año. Según lo indicó el coronel Jair Alonso Parra Alchila, director de Tránsito y Transporte de la Policía Nacional, dice: presentamos al país desde el departamento del Quindío la incautación más grande en las carreteras del territorio nacional de clorhidrato de cocaína. Son 2.3 toneladas y más de 2.300 kilos de cocaína que estructuras narcoterroristas intentaban enviar hacia Norteamérica y hacia Europa. El coronel Carlos Mario Bustamante, comandante de la policía en el de Quindío, precisó que la vía entre Tlatibay de Valle del Cauca, en el sector de La Herradura, se logró ubicar el tractocamión que transportaba tubería industrial en la cual venía camuflado el estupefaciente. Según lo manifestó el comandante de la policía Quindío, ese es un golpe significativo a las rentas criminales de estas estructuras, que el valor en Colombia podrá superar los 12 mil millones de pesos, y mencionó que se pudo establecer que la droga provenía del departamento del Cauca, que por las características de la marcación y la cantidad tenía como destino un puerto de el país. Según los datos que se manejan desde la policía en ese departamento, con la incautación de ese importante cargamento y sumado a otros estupefacientes como marihuana, drogas sintéticas y clorhidrato de cocaína, la cifra ya puede estar superando las 9 toneladas en esa vigencia. Por esa incautación, el conductor del vehículo de carga fue puesto a disposición de la Fiscalía General de la Nación para su judicialización por el ocultamiento del estupefaciente en este automotor. Olímpica se lo te informa en esta mañana con los buenos días, todas las noticias. En este día miércoles, buenos días.
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0: Las 5 de la mañana, 21 minutos, 5:21.

5 de la mañana, 28 minutos. Buenos días, escuchas Olímpica Estéreo. Temprano, papacando con Olímpica Estéreo. Bueno, señores, avanzamos en esta mañana de día miércoles, ombliguito de la semana. En Temprano, papacando. Momento para que usted también deje su como así. Alguna queja, alguna denuncia que tenga, nos cuenta, listo. 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Listo, hágale pez. Pique y placa para hoy en la ciudad de Armenia, 9 y 0. Motos y carros, último dígito de la placa en la juega. Muchachones, se gana su comparendo. 9 y 0 para hoy es el pico y placa. Feliz mañana, 5 de la mañana, 5:30 minutos.

0: 5:39, 5:39, buenos días. Bueno, estamos en esa mañana de temprano, bacano con Olímpica Cero. Feliz despertar para todos ustedes. Placer, como siempre, acompañarlos. Traerles toda la información, todas las noticias a través de la emisora del primer lugar, Olímpica Cero, la emisora que te pone todo y bien menos. Por ahora llega la información.
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0: En noticias, en esta mañana, capturan alias Panto durante allanamiento en Montenegro y recuperan un revólver robado. 4 diligencias de allanamiento realizadas por la policía y la fiscalía en el barrio La Isabela de Montenegro dejaron como resultado

0: resultado de la captura en flagrancia de un hombre de 41 años conocido con alias de Panto por el presunto delito de fabricación, tráfico, porte de tenencia de armas de fuego, municiones y accesorios. Durante el operativo, unidad de la SIGIN incautaron un revólver de fabricación industrial, un arma traumática calibre 9 milímetros, 6 cartuchos calibre 38 y 5 teléfonos celulares. Según la investigación, el revólver habría sido robado acerca de un mes a un funcionario de la alcaldía de Montenegro y ya fue dejado a disposición de las autoridades competentes. De acuerdo con la policía, alias Panto sería presunto colaborador de alias Nene, por lo que las investigaciones continúan para establecer su posible participación en otras actividades delictivas en el municipio de Montenegro. 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
0: Olímpica Estéreo te informa en esta mañana, chocaron dos motos en Montenegro, un muerto y un herido. Atención, dos motociclistas chocaron violentamente por un hecho registrado en la entrada del barrio La Julia, en el municipio de Montenegro. Según el reporte de la policía, los dos conductores de las motocicletas fueron remitidos de inmediato al hospital Roberto Quintero Villa de la localidad, donde uno de ellos murió y el otro está en recuperación. La persona muerta corresponde a Mario Correa Aristizábal, de 67 años de edad. El hombre herido no fue suministrado por las autoridades. Además, las autoridades llegaron al sitio para recopilar las evidencias del accidente e iniciar la investigación de rigor. Las primeras versiones indican que el exceso de velocidad de los dos motociclistas impidió que pudiera maniobrar cuando se encontraba de frente y chocaron violentamente. Precaución, muchachos, por favor, a la hora de transitar por las diferentes vías. Por favor, Rito. Olímpica Estéreo te informa en esta mañana con los buenos días.
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0: Las 5 de la mañana, 41 minutos.

0: Las 5:48 a.m. Temprano va vacando con Olímpica Estéreo. ¿Qué tal? Un abrazo. ¿Cómo estamos todos? ¿Bien o no? Cuente pues, ¿ah? ¿Cómo avanza el tema de la movilidad sobre la mañana? Cuénteme a través del WhatsApp Olímpica. Bambancito, bambán. Para reportar movilidad sobre la mañana, WhatsApp por reportero. Te van a meter a la información. Listo, ándale con precaución, muchachones. También me van informando sobre el clima. Gali, pues hoy los voy a esperar en el WhatsApp Olímpica. 321-51-8296-1. Pero por ahora, momento para escuchar la reflexión con el DJ Happy. DJ Happy, buenos días. Y la reflexión para esta mañana de día miércoles, un poquito de la semana, arrancando ya ese nuevo día. Para todos, buenos días.
1: Buenos días con

a Dios tus obras y tus pensamientos serán afirmados. Encomienda a Dios tus caminos, tus planes, tus sueños. Todo encomiéndalo a Dios. Porque muchas veces nosotros hacemos planes, soñamos, luchamos y nos esforzamos, pero olvidamos lo más importante: poner todo en las manos de Dios. Cuando nosotros caminamos solos, el cansancio nos confunde, pero cuando caminamos con Dios, Él ordena nuestros pasos. Encomendar no es solamente orar, es confiar, es decirle a Dios: aquí están mis planes, aquí están mis decisiones, aquí están mis luchas. Guíame tú, guíame tú, llévame por tu camino. Y cuando lo hacemos, Dios trae claridad, paz y dirección. Tal vez no todo saldrá como lo imaginaste, pero saldrá como Dios sabe que es mejor para ti. Porque cuando tú le entregas tus caminos a Dios, Él afirma tu corazón. Que Dios te bendiga inmensamente y que tengas un hermoso día agarrado de la bendición de Dios. Recuerda que Dios es bueno.

0: Bueno, ya son las 6 de la mañana, 9 minutos en esta mañana con Olímpica Serio. 6 de la mañana, 9 minutos. Y otra hora más de temprano, Bobacano, con la feliz mañana para todos. Hoy es miércoles, hoy el Pique Placa en la ciudad de Armenia es 9 y 0. Motos y carros, último dígito de la placa, 9 y 0 para hoy. Para todos, un abrazo bien grande. Así que apenas sale levantando, apenas sale despertando. Buenos días, mi señora, mi señor. Usted que ahora va transitando por las diferentes vías de la ciudad de Armenia. Recuerde que usted se convierte en nuestro WhatsApp reportero y nos cuenta cómo está el tema ley de la movilidad. ¿Listo? Ya también venimos con el cómo así desde muy tempranito. Sus quejas, sus denuncias a través de Olímpica. Cero a las 6 de la mañana con 10 minutos.
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0: Bueno, 6 de la mañana con 10 minutos. En noticias, doble homicidio conmoción del municipio de Alcalá en el Valle del Cauca. Producto de las balas, Pedro en la vía Edward Alexander Valencia Sepúlveda, de 37 años de edad, y María Eugenia Castañeda Serna, de 46 años de edad. El hecho de sangre se presentó el pasado domingo 28 de junio en dicha localidad vallecaucana. De acuerdo con los primeros reportes entregados por las autoridades judiciales, el atentado iba dirigido contra el hombre, pero infortunadamente una de las balas que disparó el sicario impactó en la humanidad de la ciudadana, quien se encontraba muy cerca de allí atendiendo una pequeña tienda que tenía. Mientras Valencia Sepúlveda quedó allí tendido y falleció de manera casi instantánea, la comerciante alcanzó a ser auxiliada y llevada inicialmente a la sala de urgencias del Hospital San Vicente de Paúl. Debido a la complejidad de su estado, el personal médico de turno la estabilizó y la remitió de inmediato hacia un centro asistencial de la ciudad de Armenia para tratar de salvarle la vida con una atención más especializada. Pero lamentablemente no fue así. Y horas más tarde del ataque también se informó sobre su muerte. El caso ha generado bastante tristeza y rechazo entre los habitantes de Alcalá, donde María Eugenia gozaba de un gran aprecio, pues siempre se caracterizó por ser una mujer ejemplar, amable, trabajadora, emprendedora, alegre y muy servicial. La compleja situación de seguridad en la Villa del Samán llevó a que se realizara un consejo de seguridad extraordinario en la municipalidad, liderado por el brigadier general Sandra Liliana Rodríguez Castro, comandante de la Policía Nacional en el Valle del Cauca. La oficial destacó la importancia de que la comunidad pueda suministrar información sobre estos hechos criminales y para ello señaló que se encuentra en la línea disponible 323-273-2216. Son las 6 de la mañana, 12 minutos. ¿Qué más ha pasado? Acá se lo contamos en temprano, Babacano Olímpica, 06 de la mañana, 12 minutos.
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0: Toda la información, toda la noticia, lo que ustedes saben para arrancar el día bien informado, aquí se lo contamos en esta mañana con Olímpica Estéreo. Recuerde que usted es nuestro WhatsApp por reportero. ¿Qué pasa? Las diferentes vías. Cayó en Montenegro, aliado del Nene. Tenía armas, municiones y equipos de comunicación. La acción policial que hace parte de la ofensiva regional contra el delito se llevó a cabo en el municipio de Montenegro, específicamente en el barrio de la Isabela. El teniente coronel Jorge Armando Martínez Zambrano, comandante operativo de seguridad ciudadana del Quindío, entregó detalles sobre este resultado que impacta directamente a las estructuras criminales que operan en esa zona del departamento. Según el oficial, la captura se produjo en flagrancia durante el desarrollo de la estrategia operacional Júpiter, una labor coordinada entre las unidades de la seccional de investigación criminal SIJIN y la fiscalía cuarta especializada en el departamento del Quindío. Durante las acciones judiciales, las autoridades lograron la incautación de un arma de fuego tipo revólver de fabricación industrial, un arma traumática calibre 9 milímetros, 6 cartuchos calibre 38 y 5 equipos de telefonía móvil. Estos últimos serán sometidos a análisis para determinar si su uso en actividades ilícitas. Un dato que resalta la investigación fue que, confirmado por el comandante operativo, es que el origen del arma de fuego industrial, de acuerdo con las labores de inteligencia y verificación, el revólver incautado había sido robado hace aproximadamente un mes a un funcionario de la alcaldía de Montenegro. Este elemento ya quedó a disposición de la autoridad competente para el respectivo proceso judicial, señaló el alto mando oficial. Son las 6 de la mañana, 13 minutos. Por ahora, alias Panto deberá responder ante la justicia por el delito de fabricación, tráfico, porte y tenencia de armas de fuego, municiones, partes o accesorios. Mientras tanto, la Policía Nacional ratificó su compromiso de seguir fortaleciendo las acciones operativas para contrarrestar el tráfico ilegal de armas y otros fenómenos delictivos que aquejan a los habitantes del departamento. Ya tenemos las 6 de la mañana con 14 minutos, 6 de la mañana, 14 minutos, noticias e información en esta mañana. Lo que ustedes saben para arrancar el día bien informado, aquí se lo contamos.
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0: Olímpica Estéreo te informa a esta hora de la mañana, usted es nuestro WhatsApp reportero. ¿Cómo va el tema de la movilidad? Cuéntenos a ver a través de WhatsApp Olímpica. Vea Olímpica para informar a esta hora el tema de movilidad por tal sector, por tal vía. Vea Olímpica para informar a esta hora de la mañana, Huecamenta, Carramenta. lo que nos quiera reportar a través de WhatsApp Olímpica 321-51-82-96-1, 321-51-82-96-1. Buenos días.
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0: Bueno, 6 de la mañana, 14 minutos. En esa mañana con Olímpica 0614. Aquí está Hernán Gómez. Se llama la quincena. Buenos días, feliz mañana. Hoy es miércoles. Ya escucho Olímpica. Oh.

0: ¡Claro que sí!
1: Bueno, son las 6 de la mañana, 17 minutos en esa mañana con Olímpica Estéreo. 6 de la mañana, 17 minutos. Buenos días, ¿cómo van todos nuestros oyentes? El combo madrugador, buenos días. Oiga, a esa hora mantener también el combo así, para que dejen el combo hacia atrás del WhatsApp Olímpica. Bam, bam, ¿qué es el combo así? El combo así es un espacio para que usted deje su queja, deje su denuncia. Olímpica, ¿cómo así qué? Olímpica, ¿cómo así que? Olímpica, ¿cómo así que? Y de una hace su denuncia, su queja, lo que nos quiera contar, lo que le haya pasado, lo que le haya sucedido, lo que lo haya afectado. ¿Listo? Me cuentan, vea, Olímpica, ¿cómo así que? Olímpica, ¿cómo así que? Listo, hágale, pues, 321-51-8296-1. Está habilitado el WhatsApp de Olímpica para todos ustedes. Ya le hemos dado un cómo así porque ya dieron vía libre para el tema del peaje de Circasia a 700 pesos. Ya hay que ampliar esa información, pero no aplica para todos. ¿Cierto? Entonces, ¿cómo así que no aplica para todos? Y ya les vengo a ampliar esa información. En esta mañana con Olímpica Cero. Listo, deje su cómo así en el WhatsApp. ¿Qué harás en la casita? Ay, ¿cómo así? No, yo voy a poner una queja. Olímpica, ¿cómo así que? Tengo una despacha con su denuncia. Listo, aquí lo vamos a esperar. Son las 6 de la mañana, 19 minutos en esta mañana con Olímpica Cero.
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1: Bueno, resultado de la lotería en esta mañana a las 6:19. Cruz Roja, Huila, Cundinamarca y Tolima. Atención, arrancamos con Cruz Roja. No, 2289. Huila, 8858. Cundinamarca, 5191. Tolima, 5678-678. Antioqueñita 1, 7558. Antioqueñita 2, 5513. Cafeterito Día, 7289. Cafeterito Noche, 7107. Caribeña Día, 06 26. Caribeña Noche, 0008. Culona Día, 3600. Culona Noche, 1705. Chontico Millonario, 3527. Chontico Noche, 1984. Dorado Mañana, 4268. Dorado Tarde, 5206. Fantástica Día, 2198. Fantástica Noche, 2525. Motilón Tarde, 0733. Motilón Noche, 5480. Paixita 1, 7159. Paixita 2, 0008. El Pijado de Oro, 0896. El Samán de la Suerte, 3200. Sinuano Día, 4403. Sinuano Noche, 7431. Astrosol 9163 con Géminis y Astroluna 8432 con Piscis. Principales resultados de la lotería en esta mañana. ¿Qué minutico lo van a poder tener en nuestras redes sociales a través del WhatsApp de Olímpica Estéreo? Ya minutico, listo. Organizamos todo para poder que le lleguen los resultados de las loterías a todos nuestros oyentes. Hágale pista. Así que tú, tranquilo. Son las 6 de la mañana, 21 minutos. 6:21 minutos en esta mañana. Pico y placa para hoy, 9:0. Motos y carros, carros y motos, último dígito de la placa. ¿Listo? No se dejará usted poner un comparendo, muchachones, ni nada. Eso. En la juega, pues, mis muchachos. En la juega, pues, mis muchachos. Son las 6 de la mañana con 21 minutos en esta mañana con Olímpica Cero. Con los buenos días.
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1: 6 de la mañana, 21 minutos. Yo escucho Olímpica. Buenos días.

0: Bueno, 6 de la mañana con 24 minutos en esa mañana con Olímpica Stereo. 6:24 minutos. ¿Qué dice por acá? Buenos días. El ¿cómo ha sido Olímpica Stereo? Buenos días.
1: Muy buenos días, hoy Olímpica, ¿cómo así? Que ya ahorita el bazuco, la marihuana, toda la droga ilícita, la venden en la calle como vendiendo cebolla, tomate, pasa uno y es que pegado, bazuco, marihuana, cuántas. No respetan a la gente, ya eso le van ofreciendo a uno como ofreciéndole cebolla, tomates.
0: Le pregunto yo que por cuál sector.
1: En el CAN y por la 15. En el CAN y eso estando ahí el parce ahí el pie y por toda la 15 eso es que pegado marihuana, bazuco, cuántas.
0: Oiga, ¿cómo así? Oiga, complejo el tema, ¿no? 6 de la mañana, 25 minutos.
2: ¿Cómo así?
0: ¿Cómo así? No sé para que nos cuente a través del WhatsApp. Buenos días.
3: Buenos días. ¿Cómo así, bambancitos? ¿Cuándo es que van a haber reglas en serio sobre los vecinos ruidosos? Dios mío, aquí hay un vecino que no nos deja dormir cada 8 días con este cuento. Unas viejas todas sinvergüenzas, no dejan dormir, llegan borrachas, eso. Ay, no, bamba. ¿Cómo así?
0: ¿Verdad? ¿Y en qué barrio, mi amor? No me dijo en qué barrio, en qué sector, ¿ah? ¿Cómo así? Y la policía dice alguna cosa, ya denunció con la policía o algo. ¿Verdad? Hay gente que un fin de semana, ¿no? Ok, pero cada 8 días con el mismo tema, virgen sacramentada. Son las 6 de la mañana, 26 minutos en esa mañana con Olímpica Stereo. Déjeme a través del WhatsApp su...
2: ¿Cómo así?
0: Aquí los esperamos en esa mañana con Olímpica Stereo. 6 de la mañana, 26, buenos días, yo escucho Olímpica, feliz mañana.

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1: 6 de la mañana, 29 minutos ya en esa mañana con Olímpica 06 de la mañana, 29 minutos en noticias. Oficializan tarifa de 700 pesos en 5 peajes de la autopista del Café, así funcionará el cobro diferencial. Los usuarios frecuentes de 5 peajes de la concesión de autopista del Café comenzarán a acceder a tarifas diferenciales luego de que el Ministerio de Transporte confirmara a la firma de la resolución que oficializa ese beneficio. Resultado de varios meses de mesas de diálogo con comunidades, gremios y diferentes sectores de la región. La medida cobija los peajes Tarapacá 1, 2, San Bernardo del Viento, Circasia y Pavas y beneficiará a cerca de 9.000 habitantes del municipio de Caldas, Risaralda de Quindío. La resolución establece una importante reducción en el valor del peaje para los vehículos de las categorías 1 y 2. Los vehículos de esas categorías pasarán de pagar 17.800 a 700 pesos, lo que representa un descuento de 17.100 pesos por cada paso. Entre tanto, la categoría 1 y 2, 700 pesos. Categoría 3, 7.000 pesos. Categorías 4, 5, 6 y 7, descuento del 50% sobre la tarifa vigente. La ministra de Transporte, María Fernanda Rojas, aseguró que la decisión es el resultado de un proceso de concertación con las comunidades. El beneficio cobijará a residentes de los municipios de Manizales, Chinchiná, Palestina, Villa María en Caldas, Santa Rosa de Cabal en Risaralda y Filandia y Salento en el departamento de El Quindío. Según esta nota, solamente se van a beneficiar del cobro del peaje 700 pesos todo aquel que vive en Finlandia y Salento. Circasia, por ningún lado. Armenia, por ningún lado. Son las 6 de la mañana, 31 minutos en esta mañana con Olímpica Serio, noticias e información. ¿Qué ha pasado? ¿Qué ha sucedido? Aquí atrás de Olímpica Serio se lo contamos. 6 de la mañana con 31 minutos.
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1: Atención, adulto falleció tras choque de motocicleta en la salida de Montenegro hacia Pueblo Tapao. La tranquilidad de la mañana del pasado sábado 27 de junio en el municipio de Montenegro se vio súbitamente interrumpida por un violento siniestro vial que hoy enluta a una familia en esa localidad. El hecho que tuvo lugar en la entrada del barrio La Julia perdió la vida el señor Mario Correa Aristizábal, un reconocido agricultor de 66 años de edad que dedicó gran parte de su vida a las labores de campo en esa zona del departamento. De acuerdo con los reportes oficiales, el accidente se registró en las primeras horas del sábado en la transitada vía que conecta el casco urbano de Montenegro contra el corregimiento de Pueblo Tapao. En circunstancias que están siendo investigadas por las autoridades del tránsito, dos motocicletas colisionaron de manera frontal a la altura del ingreso del barrio de mencionado barrio. Testigos del impacto dieron aviso de inmediato a los organismos de socorro. Al lugar se desplazaron personal de tránsito y personal médico para auxiliar a los involucrados. Don Mario, quien se movilizaba en uno de los vehículos livianos, recibió el impacto más fuerte de la colisión, aunque fue estabilizado en el sitio y trasladado de urgencia hacia las instalaciones del Hospital Roberto Quintero Villa. La gravedad de sus heridas fue superior a los esfuerzos médicos y lamentablemente pues falleció. Las lesiones sufridas comprometieron órganos vitales de manera irreversible, provocando su fallecimiento poco después de su ingreso. En el mismo hecho, otra persona resultó lesionada y permanece bajo observación médica, aunque su pronóstico no ha sido revelado de manera detallada por las autoridades. Son las 6 de la mañana con 33 minutos. ¿Qué pasa? ¿Qué sucede? Aquí se lo contamos en esta mañana con Olímpica Cero. Todas las noticias, toda la información, lo que ustedes saben para arrancar el día bien informado, aquí se lo contamos en Temprano es Más Bacano de Olímpica Estéreo. Oiga, ya venimos a hablar también porque tembló en México, dos temblores seguiditos también. Ya les vamos a ampliar esa información aquí en esta mañana con Olímpica Estéreo. 6 de la mañana, 33 minutos, la noticia, la información en esta mañana con Olímpica Estéreo. Buenos días, feliz mañana, feliz despertar, feliz día miércoles. Les recuerdo el pico y placa para hoy, 9 y 0. Motos y carros, último dígito de la placa.
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1: Bueno, 6 de la mañana, 33 minutos de esa mañana con Olímpica Estéreo. 6:33, buenos días, yo escucho Olímpica, feliz mañana.

0: Bueno, 6 de la mañana, 37 minutos. Yanisa, mañana con Olímpica 0, 6 de la mañana, 37 minutos. ¿Cómo amanecieron? ¿Cómo está el combo madrugador en esta mañana? Cuente, pues, a ver, deja perecita levantarse, ole. Se queda saliendo para un examen médico, se queda ya ratico haciendo fila ya, esperando que lo llamen para que lo chusen y le saquen sangre. ¿Sí o qué? Se queda ese examen que le dan como que para el azúcar y eso le dan un jugo no redulce, mano, que no más malo que ja. ¿Sí o qué? Para todo lo que están analizando y para ir a trabajar, también un abrazo bien grande. Recuerden el pico y placa parado y 9 y 0. Motos y carros, último dígito de la placa. Todo el combo madrugador, como siempre, conectado. A ver, ¿y cómo madrugador que se me reporte en esa mañana? Hágale, pues, ¿cómo madrugador? Buenos días. Que se me reporte el combo madrugador en esta mañana. Hágale, pues, mi gente, ¿ah? ¿Eh? Saludos para mi Linita, hombre. También hay que de muy tempranito. Hoy tiene una conferencia muy especial en la Cámara de Comercio. Qué belleza, ¿eh? La chilina es una tesa que manejó el Capco y todo eso, ¿eh? Qué raquita milinita, hombre, por Dios bendito. Que me la haya muy bien por ahí. 6 de la mañana con 38 minutos en esta mañana con Olímpica Stereo. ¿Dónde está el combo madrugador en esta mañana? Cuéntenos, pues, a través del WhatsApp Olímpica. 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A ver, que se me reporten como madrugador. Buenos días.
1: Buenos días, Bambancito. Reportando a sintonía de la...

0: Grecia, habla con Luz Dari.
1: Yo, Luz
0: Yo
1: Dari.
0: Soy del combo madrugador.
1: Eso.
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1: Un abracito, mi Luz Dari, siempre conectada con Olímpica Stereo. ¿Qué más se reporta en esta mañana? El combo madrugador. Buenos días, los que a esa hora están levantando, eso, haciendo perecita, estirándose bien sabrosito. Me dicen por acá que ya pueden pedir las loterías a través del WhatsApp. Ya pueden pedir las loterías a través del WhatsApp, colocando la palabra loterías. Olímpica Lotería, les va a llegar entonces los resultados de la lotería. ¿Qué hay por acá? Hola, buenos días.
2: Olímpica, muy buenos días.
1: Buenos días.
2: Jaime Betranco Valera.
1: Jaime.
2: Por aquí la área de la Albania. Un saludo muy cordial a la que nos hace comer, a Viviana.
1: Eso.
2: Me gusta Olímpica porque me pone de todo y bien bueno. Se metió.
1: Se metió, Jaime. Un abrazo a don Guillemarín, don Guillermo Marín. Un abrazo bien grande también. Ahí escuchando Olímpica Stereo. Oiga, muchachos, ya pueden pedir a las loterías en el WhatsApp. Vea, Masito, quiero a las loterías. Póngame la palabra loterías. Olímpica Loterías en el WhatsApp y le van a llegar de una vez. Buenos días.
3: Buenos días. Reportando sintonía de acá de Rolandillo. Soy del combo madrugador y yo escucho Olímpica porque me pone todo bien. Bueno, bendiciones, bambancito.
1: Mi vida, un abrazo bien grande. Dios me la bendiga enormemente. Ahí, como siempre, escuchando Olímpica Cero, la emisora del primer lugar. Son las 6 de la mañana, 41 minutos. Ya venimos con más noticias, más información. Recuerde que si tiene algún como así, me lo deja a través del WhatsApp Olímpica. Si de pronto ve algún accidente de tránsito en las diferentes vías, también de una vez me deja ahí su WhatsApp por reportero. ¿Listo? Ahí los espero en el WhatsApp de Olímpica Stereo, 321-51-8296-1. Recuerde que usted, pues, son los ojos de Olímpica Stereo en las calles, lo que pasa en las diferentes vías. De una vez nos va a informar a través del WhatsApp de Olímpica Stereo.
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1: Bueno, 6 de la mañana, 41 minutos. Allá nos vemos, muchachones. Es 41, yo escucho Olímpica. ¡Oh!

0: Las 6 de la mañana, ya 45 minutos en esa mañana con Olímpica Cero, resultado de la lotería que ya pueden pedir a través del WhatsApp Olímpica. Ya está habilitado en las loterías, pongan la palabra loterías, Olímpica Loterías, y donde les va a llegar entonces los resultados de la lotería. Cruz Roja Huila, Cundinamarca y Tolima, las principales. Cruz Roja, 9289-289. Huila, 8858-858. Cundinamarca, 5191-191. Tolima, 5678-678. Antioqueñita 1, 7558. Antioqueñita 2, 5513. Cafeterito Día, 7289. Cafeterito Noche, 7107. Caribeña Día, 0696. Caribeña Noche, 0008. Colona Día, 3600. Colona Noche, 1705. Chontico Millonario, 3527. Chontico Noche, 1984. Dorado Mañana, 4268. Dorado Tarde, 5206. Fantástica Día, 2198. Fantástica Noche, 2525. Motilón Tarde, 0733. Motilón Noche, 5480. Paisita 1, 7159. Paisita 2, 0008. El Pijao de Oro, 0896. El Samán de la Suerte, 3200. Sinuano Día, 4403. Sinuano Noche, 7431. Astrosol, 9163 con Géminis. Y Astroluna, 8432 con Piscis. Son los principales resultados de la lotería. A través de WhatsApp ya pueden pedir la lotería. Vea Olímpica Loterías. Olímpica, mándeme las loterías. Olímpica Loterías, de una lista. Lo vamos a estar esperando en el WhatsApp para que usted pues tenga sus loterías ahí, para que las comparta con sus amigos, con sus vecinos, con los contactos de WhatsApp, todo, ¿sí o qué? Bueno, no las deposite solito, no, señor. La idea es que usted los comparta con sus familiares, amigos y todo, ¿sí o qué? Bueno, señores, son las 6 de la mañana con 47 minutos. 6 de la mañana, 47 minutos. Oiga, tembló en México, ¿no? Tembló en México también, por allá por Sinaloa. Dos temblores seguiditos también. Vea, dos sismos de magnitud 6.1 y 5.3 sacudieron a México. Autoridades evalúan posibles afectaciones. Dos sismos se registraron con apenas un minuto de diferencia en el noroeste de México. El primero fue de magnitud preliminar 6.1 con epicentro frente a las costas de Guasave en Sinaloa. Minutos después, un segundo movimiento de magnitud 5.3 se presentó cerca al Salto Durango. Tras el primer temblor, los habitantes de varias zonas de Sinaloa realizaron desalojos preventivos como medida de seguridad. Hasta el momento, las autoridades mexicanas informaron que no se han reportado personas heridas ni daños de consideración, aunque continúan monitoreando la situación. Sigue temblando la tierra. La tierra está hablando, muchachos. Ah, bueno. Sigamos sacándole el petróleo. Sigamos maltratando al planeta donde vivimos. Que ya se dieron cuenta que somos insignificantes. Mire lo que pasó en Venezuela. Mire lo que pasó hace muchos años acá. Y cada que tiembla acá, a uno le sale el corazón. Somos tan insignificantes que no nos hemos dado cuenta que quien manda es el planeta Tierra. Y cuando ya quiere pasar cuenta de cobro, lo pasa. No importa si usted es negro, blanco, gordo, flaco, alto, bajito, si tiene plata, si es pobre, si es más rico, todo. Eso no diferencia ni estrato social ni nada, muchachos. La invitación a cuidar la tierra, a protegernos. Y finalmente, los terremotos asustan, pero no matan. Lo que matan son las edificaciones que caen mal construidas. ¿Sí o qué? Señores, 6 de la mañana, 48 minutos en esta mañana con Olímpica Cero, con los buenos días, una feliz mañana para todos.
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0: 6:48 minutos en esta mañana con Olímpica Cero, buenos días.

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1: Son las 6 de la mañana, 53 minutos. 6 de la mañana con 53 minutos. En esta mañana con Olímpica Cero Noticias. En información, doble homicidio conmocionó al municipio de Alcalá, en el Valle del Cauca. Atención, porque dos personas perdieron la vida en un violento ataque con arma de fuego registrado el fin de semana en el municipio de Alcalá, en el Valle del Cauca. El hecho de sangre se presentó el pasado domingo 28 de junio en dicha localidad vallecaucana. Producto de las balas, perdieron la vida Edward Alexander Valencia Sepúlveda, de 37 años de edad, y María Eugenia Castañeda Cerna, de 46 años. De acuerdo con los primeros reportes entregados por las autoridades judiciales, el atentado iba dirigido contra el hombre, pero infortunadamente una de las balas que disparó el sicario impactó en la humanidad de la ciudadana, quien se encontraba muy cerca de allí tendido en una pequeña, atendiendo mejor en una pequeña tienda que tenía. Mientras Valencia Sepúlveda quedó ahí tendido y falleció de manera casi que instantánea, la comerciante alcanzó a ser auxiliada y llevada inicialmente a acelerar de urgencias del Hospital San Vicente de Paúl. Debido a la complejidad de su estado, el personal médico de turno la estabilizó y la remitió de inmediato hacia un centro asistencial de la ciudad de Armenia para tratar de salvarle la vida con una atención más especializada, pero lamentablemente no fue posible, y horas más tarde del ataque también se informó sobre su muerte. El caso ha generado bastante tristeza y rechazo entre los habitantes de Alcalá, donde María Eugenia gozaba de gran aprecio, pues siempre se caracterizó por ser una mujer ejemplar, amable, trabajadora, emprendedora, alegre y además de eso muy servicial. Son las 6 de la mañana, 54 minutos. La compleja situación de seguridad en la Villa del Samán llevó a la que se realizara un consejo de seguridad extraordinario en la municipalidad, liderado por la Brigadier General Sandra Liliana Rodríguez Castro, comandante de la Policía Nacional en el Valle del Cauca. La oficial destacó la importancia de que la comunidad pueda suministrar información sobre esos hechos. Para ello señaló que se encuentra disponible en la línea 323-273-2216. 6 de la mañana con 55 minutos.
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1: Más información a esta hora de la mañana, porque la policía de Sirca se recuperó y entregó motocicleta robada en el Cauca. En las últimas horas, las autoridades hicieron entrega oficial de una motocicleta marca Honda a un ciudadano que había sido víctima de delincuencia en el departamento del Cauca. El robo del vehículo se había registrado inicialmente en el municipio de Morales, lo que demuestra la efectividad de las redes de información y el control territorial de las autoridades mantienen en los diferentes corredores viales y zonas urbanas del país. La recuperación fue posible gracias a la labor de patrullaje de vigilancia del cuadrante, la cual realizaba actividades preventivas y de verificación de antecedentes en el barrio Simón Bolívar de la Municipalidad Quindiana. Para la víctima, el regreso de su motocicleta representa mucho más que la recuperación de un objeto material. Durante el proceso de entrega a la estación de policía, el ciudadano expresó su profundo agradecimiento a los uniformados de la región, a la policía de Circasia. Le quiero dar mi agradecimiento por la entrega de mi moto, que es el único medio que yo tenía para transportarme, y se le agradezco de todo corazón a la Policía Nacional de aquí, del departamento de El Quindío. Se robaron la moto en Morales, Cauca, y la recuperaron en Circasia. Son las 6 de la mañana con 56 minutos. Noticias e información en esta mañana. Recuerde que usted es nuestro WhatsApp por reportero. ¿Qué pasa las diferentes vías? ¿Cómo es el tema de movilidad? Hay carramenta, trancones, semáforos dañados, accidentes de tránsito. Usted se convierte en nuestro WhatsApp reportero y nos envía el reporte a través de el WhatsApp de Olímpica Estéreo.
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1: 6:57 minutos. Yo escucho Olímpica. Buenos días.

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1: Son las 7 de la mañana en punto en esa mañana. 7 en punto, empieza a regir el pique placa en la ciudad de Armenia, muchachones. Empieza a regir el pique placa en la Jueca para hoy, 9 y 0. Motos y carros, último dígito de la placa, 7 en punto. Buenos días.
2: ¡Oh!

0: Bueno, ya son las 7 de la mañana, 4 minutos, señores. 7 de la mañana, 4 minutos. 7 de la mañana, 4 minutos en esta mañana con los buenos días. Una feliz mañana. ¿Cómo es el tema de la movilidad, amigos o conductores? Que estarán transitando por las diferentes vías de la ciudad armenia, el departamento del Quindío. Nos informa cómo es el tema de movilidad. Mamacito, vaya para informar entonces. Movilidad olímpica para informar a esta hora. Movilidad de una. Nos va contando 321-51-8296-1. 321-51-8296-1. Oiga, ayer ganó la selección de Ecuador, ¿no? Ve, perdió la selección de Ecuador. Ah, contra México. Yo decía, no, va a ganar Ecuador. Y no, pues como le venía a ganar a Alemania. Imagínate, le gana Alemania y pierde con México. A ver, por acá los partidos. Dice por acá que fue el 30-30. Ayer jugó Costa Marfil contra Noruega. Ganó Noruega 2-1 de el Haaland. ¿Sí o qué? Francia le ganó 3-0 a Suecia, gran candidata al título la selección de Francia. Y México le ganó 2-0 a la selección de Ecuador. De verdad que presentación de Ecuador en este campeonato del mundo. Soso, suave, más o menos, ¿sí o qué? Pero también se habla mucho del tema de la selección ecuatoriana, que los trataron no de la mejor manera durante el vuelo a México, con retrasos, hicieron banderazo toda la madrugada que no dejaron dormir a los muchachos. Bueno, en fin. Infinidad de cosas se están quejando los periodistas de Ecuador. La cosa es que Ecuador perdió ayer 2-0. México está jugando bien. Ayer colombiano Quiñones hizo golazo también ahí. Hoy se jugará sobre las 11 de la mañana Inglaterra contra el Congo. Bélgica contra Senegal. Hoy es primero, sí o okay. Qué. Y Estados Unidos contra Bosnia. Inglaterra, Congo. Bélgica, Senegal. Y Estados Unidos contra Bosnia. Son los partidos para hoy día miércoles. Mañana jueves, España, Austria, Portugal, Croacia y Suiza, Argelia. Son los partidos entonces que ya se están jugando ya en el tema. Se está yendo ese mundial de a poquito, muchachones. De a poquito se va yendo ese mundial. Así que, ¿cómo pasa el tiempo? Es rápido. Estaremos muy atentos a los jugadores de hoy. Pasará Inglaterra contra Congo. Sobre el papel debe pasar Inglaterra. Bélgica, Senegal, partido apretado. Estados Unidos, Bosnia. Bueno, vamos a ver, Higgs, sigue Estados Unidos sacando la cara. Ya se clasificó Canadá, se clasificó México, falta que se clasifique Ecuador, Estados Unidos, perdón, que son los que están de locales, ¿sí o qué? 7 de la mañana, 6 minutos, ya inició el pico y placa, muchachos, en la juega. Pila, se gana su compañero, muchachón, en la juega para hoy. 9-0 motos y carros, último dígito de la placa. Son las 7 de la mañana con 6 minutos. En esa mañana con Olímpica Estéreo. ¿Desde dónde se reporta? Déjeme su reporte de movilidad hasta ahora en la mañana. Listo, Amasito, allá. Desde tal sector, escuchando Olímpica Estéreo. Una mantica tendida, mijo. Buenos días.
1: Muy buenos días. Reportando sintonía desde Sevilla. Yo escucho Olímpica porque me pone de todo y bien bueno.
0: Un abrazo, parcerito. Hola, buenos días.
2: Bambancito, buenos días. Mijito. Con la bendición del universo, la naturaleza y la creación, deseando lo mejor. Olímpica se metió en Villa Esperanza, en las delicias de Juancho.
0: Qué belleza.
2: Yo escucho Olímpica porque me pone de todo y bien bueno. Muchas bendiciones para todos hoy.
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0: 7 de la mañana, 7 minutos. 7-7 en esta mañana con Olímpica Cero. Yo escucho Olímpica, buenos días.

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1: Son las 7 de la mañana, ya 11 minutos en esta mañana con Olímpica Serio. 7 de la mañana, 11 minutos. ¿Qué ha pasado? ¿Qué ha sucedido? Atención, porque oficializan tarifa de 700 pesos de 5 peajes de la autopista del café. Así funcionará el cobro diferencial. Los usuarios frecuentes de 5 peajes de la concesión autopista del café comenzarán a acceder a tarifas diferenciales luego de que el Ministerio de Transporte confirmara la firma de la resolución que oficializa ese beneficio, resultado de varios meses de mesas de diálogo con comunidades, gremios y diferentes sectores de la región. De la medida cobija los peajes Tarapacá 1, Tarapacá 2, San Bernardo del Viento, Circasia y Babas, y beneficiará a cerca de 9.000 habitantes de los municipios de Caldas, Risaralda y Quindío. La resolución establece una importante reducción en el valor del peaje para los vehículos de las categorías 1 y 2. Los vehículos de las categorías pasarán de pagar 17.800 a 700 pesos, lo que representa un descuento de 17.100 pesos por cada paso. Entre tanto, categoría 1 y 2, 700 pesos. Categoría 3, 7.000 pesos. Categorías 4, 5, 6 y 7, descuento del 50% sobre la tarifa vigente. La ministra de Transporte, María Fernanda Rojas, aseguró que la decisión es el resultado de un proceso de concertación entre las comunidades. El beneficio cobijará a residentes de los municipios de Manizales, Chinchiná, Palestina y Villa María, en Caldas, Santa Rosa de Cabal, en Risaralda y Filandia, y Salento, por el departamento de El Quindío. Son las 7 de la mañana con 13 minutos.
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1: Todas las noticias, todo lo que ustedes saben para arrancar el día bien informado, aquí se lo contamos en esta mañana. Atención, porque capturado alias Panto durante allanamiento en Montenegro y recuperando un revólver robado. 4 diligencias de allanamiento realizadas por la policía y la fiscalía en el barrio La Isabela de Montenegro dejaron como resultado la captura en flagrancia de un hombre de 41 años de edad conocido con el alias de Panto por el presunto delito de fabricación, tráfico, porte o tenencia de armas de fuego, municiones y accesorios. Durante el operativo, unidades de la SIGIN incautaron un revólver de fabricación industrial, un arma traumática calibre 9 milímetros, 6 cartuchos calibre 38 y 5 teléfonos celulares. Según la investigación, el revólver había sido robado cerca de hace un mes a un funcionario de la alcaldía de Montenegro y ya fue dejado a disposición de las autoridades competentes. De acuerdo con la policía, alias Panto sería un presunto colaborador de alias Nene, por lo que las investigaciones continúan para establecer su posible participación en otras actividades delictivas en el municipio. Son las 7 de la mañana, ya 14 minutos, en esta mañana con Olímpica Stereo, 7:14 minutos. Toda la información, todo lo que ustedes saben para arrancar el día bien informado, se lo contamos aquí a través de Olímpica Stereo. Buenos días.
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1: 7:14 minutos, yo escucho Olímpica, buenos días.

0: Ya son las 7 de la mañana, 17 minutos. En esta mañana con Olímpica 07, 17 minutos. Buenos días. Feliz mañana para todos. ¿Cómo se levantan hoy? Bien. Ponga la actitud a la vida. Hay que ponerle actitud a la vida, ¿sí o qué? Levantarse. Así como tenemos pensamientos, digamos, maluquitos, también hay que ponerle pensamientos positivos a la vida, ¿sí o qué? A las 7 de la mañana, 18 minutos, llega momento de reflexión con el Padre César Castaño. Padre César, buenos días. Y el momento de reflexión para hoy día, miércoles, ombliguito de la semana, con los buenos días.
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0: Familia Olímpica, muy buenos días para todos. Temprano es más bacano de la mano de Dios. Soy el Padre César, reciban un saludo y una bendición muy especial. Iniciemos con la oración del día. Amado Padre Celestial, en esta mañana te glorificamos por tu presencia. Tú, Señor, obras maravillas en medio de nosotros. Nos exhortas día a día para que busquemos siempre tu nombre y que al invocar tu nombre experimentemos tu presencia redentora. Ayúdanos, Señor, que a lo largo de esta jornada tú ocupes el primer lugar. Ayúdanos a mirar siempre con esperanza y optimismo cada una de las acciones que emprendemos. Sabemos, Señor, que hay momentos de dificultad, tristezas, preocupaciones, sufrimientos. Pero cuando todo lo confiamos en ti, Señor, todo tiene un sentido, un propósito. Ayúdanos siempre, Señor, a confiar y a esperar en ti. Muéstranos el camino que debemos seguir. Allana, Señor, el sendero que debemos trasegar. Para que siempre y en todo momento, Señor, descubramos tu presencia en medio de nosotros. Bendice nuestras familias, bendice nuestro trabajo. Bendice cada una de las acciones que tendremos a lo largo de este día. Te lo pedimos a ti, que vives y reinas por los siglos de los siglos. Amén. Antes de despedirme, quisiera que reflexionáramos en esta frase. No importa la tormenta, no importa el cansancio, no importa la dificultad, cuando vamos siempre de la mano de Dios. En muchas ocasiones nosotros creemos que el mundo se nos viene encima, y es la realidad que viven muchos de nuestros hermanos. Cuando nosotros sabemos descubrir que en cada acontecimiento Dios actúa, nos daremos cuenta que nada es para que los demás estén tristes, o para que los demás sufran, o para que los demás pasen dificultad. Todo servirá para el bien. Humanamente es difícil de comprenderlo, pero cuando nos abandonamos en Dios, Él nos muestra siempre el mejor camino. No hay tormenta que permanezca. No hay dificultad que sea más grande. Siempre hay esperanza cuando se confía en Dios. Yo escucho Olímpica porque me pone de todo y bien bueno, se metió. Bonito día para todos.
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2: Gracias, papá lindo, por esta oportunidad. De poder levantar, de reír, respirar.
3: 7:21 en esa mañana con Olímpica, 07:21 yo escucho Olímpica. ¡Oh!

0: Bueno, y recuerde que se puede dejar su como así a través del WhatsApp Olímpica, 7 de la mañana, 25 minutos. Olímpica, ¿cómo así? Olímpica, ¿cómo así? Olímpica, ¿cómo así? ¿Qué como así tiene usted? Cuéntenos. ¿Qué queja tiene? ¿Qué denuncia tiene? Ahí a través del WhatsApp Olímpica nos cuenta. Olímpica, ¿cómo así que? Olímpica, ¿cómo así que? De una vez nos deja ahí su como así listo. Hágale pues 321-51-8296-1. Olímpica, ¿cómo así? Ahí los esperamos en nota de voz. Vea, Olímpica, ¿cómo así que? De una, Olímpica, ¿cómo así que? ¿Listo? El cómo así que usted tenga, la denuncia que nos quiera hacer, la queja que nos quiera poner, lo que nos quiera contar, lo que le pasó, lo que no me le pasó, lo que me le hicieron, lo que no me le hicieron. Listo, hágale, pues ahí los espero en el WhatsApp Olímpica, 321-51-8296-1, 321-51-8296-1. Reiterales, que ya puede pedir también los resultados de la lotería a través del WhatsApp, colocando la palabra loterías, la palabra loterías. Ahí por escrito en el WhatsApp Olímpica, loterías, loterías. Olímpica Lotería, les va a llegar entonces de una vez los resultados de la lotería con Olímpica Estéreo. Hágale pues, muchachones, ahí los espero en el WhatsApp Olímpica Estéreo. También si quieren enviar saludito, mensaje a alguna personita, me cuentan, listo. 321-51-8296-1, 321-51-8296-1. Son las 7 de la mañana con 27 minutos, como al tema de la movilidad. Recuerde que usted se puede convertir en nuestro WhatsApp reportero también. Vea Olímpica para informar movilidad hasta ahora de la mañana por tal sector. A propósito, los amigos Olímpica conductores, ¿cómo está hasta ahora el sector de Los Naranjos? ¿Cómo está hasta ahora el sector de Coliseo del Café? ¿Cómo está el sector centro? ¿Cómo está el sector ahí por el sector de la Universidad de la EAM? Ahí por el puente, ¿sí o qué? Que hicieron esa reducción de carril, porque ya debajo del puente, por el Centro Comercial Bolívar, se puede hacer el giro a la izquierda. Pero pues, sobre el puente, sentido sur-norte, hicieron reducción de carril, ¿cierto? ¿Cómo va con ese tema ahí? Bien, ya. Ya nos adaptamos a eso, sí, ok, listo. ¿Cómo va el tema de movilidad? Cuéntenos en esta hora de la mañana en el WhatsApp Olímpica. Los espero a través del 321-51-8296-1. Y se convierte también en nuestro WhatsApp reportero. Es el WhatsApp habilitado para todos ustedes, vea. Aprovechen ese WhatsApp habilitado para todos, muchachos, para que nos manden su quejita, su denuncia, su como así, su reporte de movilidad, mejor dicho. Los esperamos a través del WhatsApp Olímpica.
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0: Ya vengo con más noticias y fuera de eso, a la invitación para el Gol Olímpica de las Estrellas, que será ese próximo 29 de julio. 7:28 minutos, yo escucho Olímpica.

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1: Son las 7 de la mañana con 31 minutos en esa mañana con Olímpica, 07 de la mañana, 31 minutos. ¿Qué ha pasado? ¿Qué ha sucedido? Aquí se lo contamos en esta mañana con Olímpica Estéreo. Todo lo que usted sabe para arrancar el día bien informado, aquí se lo contamos en esta mañana. Atención, capturan alias Mogollo, señalado de participar en homicidio ocurrido durante una pelea en Armenia. 5 meses después del homicidio de Mario Alberto Prado Pardo Valdera Verde, ocurrido en el Parque Cafetero de Armenia, la policía capturó mediante orden judicial a un hombre conocido con el alias de Mogollo, de 33 años de edad, señalado como el presunto responsable de la agresión que terminó con la muerte de la víctima. La detención se realizó en la barrio Villas del Edén, por unidad de la Seccional de Investigación Criminal SIGIM, en el marco de una investigación coordinada con la Fiscalía Novena Seccional de Armenia. De acuerdo con las autoridades, los hechos ocurrieron el 9 de septiembre de 2025, cuando el hoy capturado había atacado físicamente a Pardo Laverde durante una riña, causándole lesiones que posteriormente le ocasionaron la muerte. Según la policía, alias Mogollo era requerido por el delito de homicidio con fines de medida de aseguramiento en establecimiento carcelario. Además, registra antecedentes judiciales por homicidio, lesiones personales y tráfico, fabricación y porte de estupefacientes. Son las 7 de la mañana, 32 minutos.
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1: Olímpica Estéreo informa en esta mañana. ¿Qué ha pasado? ¿Qué ha sucedido? Todo lo que ustedes saben a través de Olímpica Estéreo se lo contamos. ¿Cómo va el tema de la movilidad, muchachos? A esta hora de la mañana nos cuentan 321-51-82-96-1. Histórico golpe al narcotráfico en el departamento del Quindío, Bogotá, más de 2.3 toneladas de cocaína. Atención, 7 de la mañana, 33 minutos. En un operativo que ya se califica como el golpe más contundente contra las finanzas de las organizaciones criminales en las vías del país durante el 2026, la Policía Nacional logró la incautación de un monumental cargamento de clorhidrato de cocaína en el territorio quindiano. La acción, liderada por la Seccional de Tránsito y Transporte de Cetra, tuvo lugar en el sector de La Herradura, en la vía que conecta los departamentos del Quindío, Valle del Cauca, un punto estratégico que se convirtió en el muro de contención contra el tráfico transnacional. De acuerdo con el reporte oficial entregado por las autoridades, se trata de 2.3 toneladas de la sustancia, las cuales eran transportadas de manera oculta en un vehículo de carga pesada tipo tractocamión. El automotor cubría la ruta entre Popayán en el departamento del Cauca y el municipio de Leria en el Tolima, utilizando las arterias viales del Quindío como corredor de tránsito hacia el interior del país. El coronel Jair Alonso Parra Archila, director de Tránsito y Transporte de la Policía Nacional, se desplazó hasta las instalaciones de la seccional de Quindío para presentar ese resultado. Según explicó el oficial, el hallazgo fue posible gracias a la agudeza y experiencia de los uniformados apostados en el sector de La Herradura, quienes detectaron inconsistencias en el movimiento del alijo. Si presentamos al país, desde el departamento del Quindío, la incautación más grande de las carreteras de clorhidrato de cocaína son 2.3 toneladas que estructuras narcoterroristas intentaban enviar hacia los mercados ilegales de Norteamérica y Europa, señaló el coronel Parra Achila. Por ahora las investigaciones continúan para determinar a qué estructura criminal específica pertenecía este cargamento. 2.3 toneladas, ¿ah? De droga incautadas en las vías del departamento del Quindío, el mayor golpe en el narcotráfico en las vías del país. Son las 7 de la mañana, 35 minutos en esta mañana con Olímpica Serio. 7 de la mañana, 35 minutos, las noticias, la información. En esta mañana de día miércoles con Olímpica Cero, recuérdales el pico y placa para hoy, 9 y 0, motos y carros, último dígito de la placa.
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0: Olímpica Stereo, escuchando Olímpica Stereo, listo. Pero todavía no hemos empezado con la entrega de bolitas, listo. ¿Qué se llama, Mayito? ¿Qué es el Golímpica de las Estrellas? El Golímpica. El Golímpica es un partido de fútbol. Ojo, partido de fútbol, como el mundial, partido de fútbol. Con diferentes artistas. Por ahora tenemos, ya tenemos muchos confirmados, les reitero, pero les estamos anunciando de a poquitos los artistas que vamos a tener. Luis Alfonso, el señorazo, Charrito Negro, estará Jonales Castaño, estarán Los Medina, Luisito Muñoz, Osmar Pérez, Chico Jaramillo y Arce. Por ahora, hoy le vamos a indicar que otro artista más llegará a ser parte del Golímpica de las Estrellas el próximo 29 de julio en el Coliseo Sur de Armenia, Coliseo del Sur de la Ciudad de Armenia. ¿Listo? Coliseo del Sur de la Ciudad de Armenia, ¿listo? Gratis, pero con boleta. Pueden ir menores de edad. Pero les vamos a indicar a partir de qué edad pueden ingresar. ¿Listo? Hágale, pues. Son las 7 de la mañana, 41 minutos. ¿Quién va a ir? ¿Quién quiere ir? Que me levante la manito. Levánteme la manito en el WhatsApp. ¿Con quién era el Golímpica de las Estrellas? ¿Con quién iría usted, a propósito? ¿Con quién iría? Mamacito, yo al Golímpica de las Estrellas voy a ir con... Olímpica, vaya, yo algo Olímpica las Estrellas voy a ir con, listo, de una me cuenta, mamacito, yo ir con tal persona, voy a ir con tal, listo, de una, ahí lo voy a esperar en el WhatsApp Olímpica, y usted me diga con quién van a ir algo Olímpica las Estrellas, va a ser un partido, un picadito bueno, partido sabrosito, listo, hágale pues muchachones, con quién va a ir, y colocando la palabra partido en el WhatsApp Olímpica, por escrito, la palabra partido, por escrito, van ustedes a entrar a participar, a inscribirse por las bolitas para el partidazo de las estrellas, el Golímpica de las Estrellas, porque ya viene ese Golímpica de las Estrellas. ¿Qué vamos a hacer? Van a colocar la palabra partido en el WhatsApp. La palabra partido. ¿Listo? Escrito. Partido. Olímpica, quiero ir al partido de las estrellas. La palabra partido. Se van a registrar por sus boletas y de una, de bolón, ping pong, de una. Hágale pues, muchachones, a participar por las boletas para poder disfrutar del Golímpica de las Estrellas. Recuerde que el ingreso es gratis, pero con boleta. Con boleta en mano, ¿listo? Así que lo vamos a estar esperando en el WhatsApp Olímpica. Mamacito, voy con mis hijos, voy con mi mujer. ¿Qué por acá, mi Andreita? Buenos días.
1: Buenos días, papá.
0: Hola.
1: Yo quiero ir el partido con mi tita.
0: Con la tita, listo. Hágale eso. Ahí me van contando con quién, con mis hijos, pero ¿cuántos hijos son? Mamacito, voy con mi mujer, listo, de una. Y tú sabes con quiénes van ahí para ir mirando entonces, ¿listo? Recuerde que eso es gratis, pero con boleta. Hay cierto tope de boletas. Hay cierto límite para las que los oyentes ingresen. Y vamos a pasar bien bueno este próximo 29 de junio. Hola, buenas.
2: Quiero ir al partido de las estrellas con mi papá, mi mamá y mi otra hermana.
0: Listo, hola, buenos días.
3: Mamá, yo voy con mi primo.
0: Con su primo, listo, de una. ¿Quién más por acá? Atrás de WhatsApp, mi Lilianita. Un abrazo, buenos días, y por acá. A ver, ¿quién va por acá? Se reporta.
2: Quiero ir al partido.
0: Ah, ese ya lo re, por acá me sé. Mamacito, con mis dos hijos de 1, 2, 3, 4, 5, de una, hágale pues, listo. Si quieren, entonces ganarse las boletas, coloque la palabra partido. La palabra partido en el WhatsApp, por la palabra partido, partido, mamacito. Voy con mi novia y cuñados. ¡Ocho personas, María! Separamos el colisón, supuesto que. Hágale. ¿Quién va por acá? Buenos días. Yo voy al partido con mi hija. ¿Qué ella quiere? Listo, de una. Hágale, pues. Ahí los espero en el WhatsApp Olímpica para que colocando la palabra partido se van a registrar por sus entradas, por sus boletas para el partido del Golímpica de las Estrellas con Olímpica Cero, la emisora del primer lugar.
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0: ¡Se metió! 7 de la mañana, 44 minutos. En esa mañana con Olímpica, buenos días.
6: ¡Oh!

por ahí. Bueno, señores, 7 de la mañana, 40 minutos. En esta mañana con Olímpica 07, la mañana con 40 minutos. En esta mañana con la emisora del primer lugar Olímpica 07, 40 minutos. Oiga, ¿qué tal? Un abrazo, feliz mañana para todos. Dios me los bendiga. Entonces, se viene el Olímpica de las Estrellas, muchachones. Estamos en las inscripciones de boletas. Ya hemos empezado a entregar boletas, ¿listo? Todavía no hemos empezado a entregar boletas. Estamos en la inscripción de la boletería. Listo, son boletas que usted va a poder ganar totalmente gratis con

0: ¡Qué belleza! Que se quieren ir para el Olímpica, las estrellas, qué belleza. ¿Ah? Hágale, pues. Mamancito, Marta Liliana Rusi. Mamacita, está inscribiéndose mal. Marta Liliana Rusi está eligiéndose mal porque tiene que colocar la palabra partido. La palabra partido y no te ha registrado. Listo. Marta Liliana Rusi, no, mi amor, la inscripción la está haciendo muy mal. Debe colocar la palabra partido y ahí dice diligencia los datos y participa por las entradas. Tiene que diligenciar los datos que le pide el sistema. Listo, no me puede enviar a mí todos los datos como los enviaste porque no va a quedar participando. Listo. Poder colocar la palabra partido, coloca la palabra partido y el sistema le va a hacer unas preguntas. Debe responder esas preguntitas, listo, para poder entrar a participar. Listo. Mamacito, ahí con un amigo y con nuestras novias. Listo, hágale pues, muchachones. Hola, buenos días.
1: Buenos días, Bambán. Señorita. Yo quiero ir a ese super partidazo con mi hijo.
0: De una, con el hijo. Eso es para disfrutar en familia. ¿Sabe qué me gusta de este Olímpica de las Estrellas? Que es un partido para ir a disfrutar en familia, con los amigos, para que pasemos rico, ¿cierto? Se va a permitir el ingreso de menores de edad, pero hasta cierta edad, ¿cierto? No niños en brazos, no niños, nada, no. No, porque, digamos, va a haber una gran cantidad de gente. Entonces lo que queremos es evitar eso, listo. Y de pronto problemitas ahí. Entonces niños de brazos no van a ingresar, niños chiquiticos tampoco. Y le vamos a decir, a partir de qué edad pueden ingresar los niños ese día a el Olímpica las Estrellas. También tampoco no queremos, por ejemplo, mujeres con coches y todas las vainas, no, porque es que la verdad tenemos que hacer un espacio bien elegante para todos. Listo, en el Coliseo para cumplir con toda la normatividad también que nos exigen. Listo, muchachones. Así que nos vamos preparando para hacer Olímpica las Estrellas. Próximo 29 de julio. Oiga, qué belleza. Hágale, pues que ya, mejor dicho, ya cuando menos piense, empezamos a venir a entregar las boletas para que disfrutar de el Olímpica de las Estrellas con Olímpica Cero, la emisora del primer lugar.
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0: 7:50, 7:50 en esa mañana con Olímpica. Pueden pedir la lotería ya en el WhatsApp Olímpica. La palabra loterías, Olímpica Loterías, y les va a llegar de una vez los resultados de la lotería. 7:50.

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1: 7:57 minutos. 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

0: 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Oiga, 8 de la mañana, 2 minutos en esta mañana con Olímpica Estéreo. ¿Ya vieron lo que hay en las redes sociales sobre el cielo en Venezuela? ¿Lo vieron? Rojo, rojo, rojo, rojo, rojo, rojo. Rojo, rojo, rojo. No. Cielo rojo sorprende a Caracas y desata teorías tras días de tensión. Un impresionante atardecer con intenso tono rojizo sorprendió este martes a los habitantes de Caracas, Venezuela, generando cientos de reacciones en redes sociales y despertando todo tipo de comentarios. Las imágenes del cielo teñido de rojo rápidamente se hicieron virales, mientras algunas personas comenzaron a relacionar el fenómeno con los recientes acontecimientos sísmicos que ha vivido el país. Sin embargo, expertos explicaron que se trata de un fenómeno completamente natural. Según especialistas en meteorología, este tipo de colores en el cielo pueden aparecer por la combinación de varios factores atmosféricos, como la nubosidad, la humedad, la presencia de partículas suspendidas en el ambiente, que hacen que la luz del sol se disperse y que los tonos rojizos sean más visibles durante el atardecer. Aunque el fenómeno llamó la atención de miles de personas, hasta el momento no existe evidencia científica que relacione estos cielos rojizos con terremotos u otros movimientos sísmicos. En medio de los días difíciles que atraviesa Venezuela, ese espectáculo de la naturaleza sorprendió a los ciudadanos y convirtió el cielo de Caracas en protagonista de miles de fotografías y comentarios en las redes sociales. ¿Quieren verlos? Ingrese ya a nuestro Instagram y nuestro Facebook. Yo escucho Olímpica Armenia. Suba ahí ya tenemos el videito en las redes sociales. Va, coméntelo. Ah, ese cielo rojo en Caracas, en Venezuela. Un atardecer rojizo, rojizo, rojizo. Lindo, lindo, lindo. Entre ya nuestras redes sociales en Instagram, arroba Olímpica Armenia. Nuestro Facebook, Yo Escucho Olímpica Armenia. Instagram, arroba Olímpica Armenia. TikTok, Olímpica Armenia. Listo, hágale pues. Va, miren el videito, dejen los comentarios ahí a través de nuestras redes sociales. Oiga, síganos en las redes porque nos venimos a entregar también muchas entradas a través de las redes sociales. Venga, aprovechemos y miremos qué tenemos en las redes sociales. Tenemos, bueno, el tema del cielo rojizo de Venezuela. Está el DJ Happy también con la reflexión de todos los días. Está el rescate. Bueno, mejor el reencuentro de una señora con su perrito en Venezuela después del terremoto. ¡Ay, qué felicidad de los dos! El perrito contentico porque salió. Se había perdido el encontrar. También hay una forma de parquear. Una señora que va manejando un carro pierde el control y cae en una parte bastante alta. Pero cuando cae, cae parqueada. Va, mire el video y te verá listo. Ingrese ya a nuestro Instagram, arroba Olímpica Armenia. Facebook, Yo Escucho Olímpica Armenia. Diferentes cositas que tenemos para todos ustedes ahí. Hágale pues. Son las 8 de la mañana, 4 minutos. Hola, ¿qué tal? Buenos días. ¿Cómo amanecieron? ¿Cómo les trata la vida? Estamos en pico y placa para hoy, 9 y 0. Motos y carros, último dígito de la placa en la juega.
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0: 8 de la mañana, 4 minutos. En esta mañana de día miércoles. Hombrito de la semana, buenos días. ¡Oh!

0: ser. Oiga, 8 de la mañana, 8 minutos. Don Ebrio, échese pues un chistecito, muchacho.
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2: ¿Cómo les parece que entran tres borrachos abrazados a una cantina? Y sí. Uno de ellos así elongado. Entonces los dos que lo traían cargado llegaron y lo soltaron hacia el suelo. ¡Tran! El otro se sentó en una mesa a vomitar. Y el otro se fue para el mostrador y dijo, hágame un favor, deme un whisky para mí y otro para el amigo que esté en la mesa vomitando. Y le pregunta el cantinero, ¿y para el que está en el suelo? Y dice, no, no, no, ese no puede beber más porque es el que va a manejar el carro.
0: Eso no. Peter Alveiro,
3: ¿eh? Para un taxi. A un borracho para un taxi como a las 3 de la mañana dijo, taxi, sí, venga, hermano, le doy 100,000 pesos, pero me lleva a mi casa.
0: ¿Cómo?
3: Claro, hermano, súbase. ¿Dónde vive? Ah, no, si supiera no le da tanta plata.
0: Pues sí. No, y pero es que borracho llega a la casa, ¿sí o qué? ¡Junífero!
4: Un niño por allá montado en un palo de mango y llegó a la policía. Dijo, no, bájese de ahí, niño, o le digo a su papá. Y dice el niño, ah, dígale, mi papá está allá en el otro árbol.
0: No le creo.
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0: 8 de la mañana, 10 minutos en esta mañana con Olímpica 08, 10, buenos días. Feliz mañana, feliz día miércoles. 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

0: Mañana 14 minutos, son las 8 de la mañana 14 minutos, estamos en temprano, es más bacano, avanza Bambán el Mundial, ya empiezan algunos a despedirse del Mundial, otros a clasificar, anoche por ejemplo fue el caso de la clasificación de México y la despedida de Ecuador, 2-0 ganó el equipo mexicano.
1: Sí, señor. Oiga, no le tenía fe yo a México porque pues Ecuador venía a ganar a Alemania 2-1, imagínese.
0: Definitivamente es un mundial que está dando bastantes sorpresas con equipos que quizás no esperábamos ver que llegaran a octavos de final en esta recta final de lo que es el Mundial 2026. Esperar qué viene con Colombia. Esperemos que gane contra Ghana. Colombia este viernes estarán enfrentando. Pero que sea el cantante del gol, Javier Fernández, que nos cuente las noticias de cómo va el Mundial a esta hora de la mañana. En temprano es más bacano.
2: Aquí estamos, señoras y señores, a través de Olímpica Estéreo. No hubo sorpresas en el campeonato del mundo en cuanto a resultados, porque Francia cumplió su labor. Le ganó a Suecia y pudo ser una goleada. Lo liquidó y lo sacó del campeonato del mundo, apenas lógico. Pero Kylian Mbappé acumuló 17 tantos en todos sus 3 mundiales jugados, lo que quiere decir que está a 2 goles de alcanzar a Lionel Messi. Lionel Messi, que tiene 19 tantos y que tendrá su partido de 16avos de final este fin de semana. La otra noticia tiene que ver con la clasificación de la selección de México. México clasificó con lujo de detalles, 2-0 le ganó a la selección ecuatoriana y no es sorpresa tampoco sabiendo que México es local. Ayer se jugó en el Estadio Azteca y la selección ecuatoriana es la segunda selección suramericana al lado de Uruguay que se va de este campeonato del mundo. Se espera que Colombia saque la cara también por los suramericanos este viernes 3 de julio frente a la selección de Ghana. México se cantó el himno con fuerza en el Estadio Azteca y además se clasificó a los 8avos de final. Hasta ahí es lo máximo que ha tenido la selección mexicana, que hace mucho rato no pasaba de la segunda fase. Ya lo hizo la selección mexicana y con lujo de detalles. Se habla de una posible lesión de James Rodríguez. Hace poco salió un comunicado de la Federación Colombiana de Fútbol donde indica que James Rodríguez y todo el equipo de Colombia goza de buena salud. Es decir, que podrá ser titular este viernes frente a la selección de Ghana. Se espera que no haya variantes en la formación, pero eso solamente se sabrá mañana jueves cuando hable en el horario que le entrega la FIFA al técnico de Colombia, el señor Lorenzo. Esperamos que Colombia no tenga inconvenientes de aquí hasta el día viernes. Estamos en este campeonato del mundo a través de Olímpica Estéreo, que se metió.
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1: Bueno, son las 8 de la mañana, 17 minutos. La información deportiva en esta mañana con el cantante del gol, 8:17. Buenos días.

0: Bueno, se llega el Olímpica de las Estrellas, 29 de julio. Estamos a menos de un mes para que nos veamos en el Coliseo del Sur con esa gran cantidad de artistas que estarán ahí jugando de picadito.
1: Préstame, porfa, el tablero, el marcador, porque vamos a ingresar otro de los artistas.
0: Ají, güey, mamá.
1: Les vamos a contar que otro artista ya está confirmado para el Olímpica de las Estrellas.
0: No me pero diga.
1: Escuchemos a los oyentes, Bam Bam.
0: De una.
1: Que nos envíen nota de voz, que nos digan quién cree que es el próximo artista que vamos a llamar a la cancha, que ya está confirmado para el Olímpica de las Estrellas, 29 de julio, en el Coliseo del Sur de la ciudad de Armenia.
0: Bueno,
1: ¿qué dicen,
0: señores,
1: los oyentes? En notica de voz.
0: Hágale pues, oyentes, ¿quién cree usted que va a estar en, que vamos a convocar en ese momento? ¿A quién vamos a llamar en ese momento? ¿Quién será? ¿Quién será?
1: Hay unos que ya están descabezados porque esta semana, por ejemplo, oyente nos decía, venga, yo creo que va a estar este artista. Y nosotros les decimos, vea, hay artistas que contestan el teléfono, otros que no contestan el teléfono.
0: Ah, sí, difícil.
1: Por ejemplo, Pipe Bueno no contestó el teléfono.
0: Ah, Pipe Bueno.
1: Le escribimos para arriba, para abajo, para el centro y para adentro y no respondió ni una llamada ni un mensaje. El artista Pipe Bueno, que no responde las llamadas, no responde los teléfonos y no va a estar en el Olímpica de las Estrellas. ¿Por qué? Porque no respondió.
0: No contestó Pipe
1: no
0: Bueno.
1: Quiso responder.
0: No. Paso Pipe
1: Bueno. No va a estar Pipe Bueno. Ajá. ¿Quién cree que va a estar en el Olímpica de las Estrellas? 321-5182-961. Buenos días.
2: Buenos días, Johnny Rivera.
0: Johnny, ¿será Johnny Rivera? Sí. ¿Será Johnny Rivera?
1: ¿Será Johnny?
0: ¿Será Johnny? Hola, buenos días.
2: Luis Alberto Posada. Posada. Se va un tramacazo. Ese.
1: Yo creo que este Olímpica es el en el que más han pedido a Luis Alberto Posada.
0: Oiga, cierto.
1: ¿Qué tal es que jugar al viejo? ¿Ah?
0: ¿Qué tal? No, pues con qué reparta agua.
1: Nada más.
0: Pero aguardiente hay, güey. Hola, buenos días.
3: Muy buenos días, Olímpica. El andariego.
1: El andariego.
3: Sí. Ay, ay, ay.
0: Usted se imagina, no sabe si jugar o beber. Buenos días.
2: Buenos días, Olímpica. El artista que no puede faltar, el andariego.
0: El andariego. ¿A quién vamos a llamar a esta hora? La buenos días.
4: Catico y Amancito, muy buenos días.
0: Angie.
4: Muy buenos días.
0: ¿Quién más, mijo?
4: Yo creo que Posada Junior. Falta ahí.
1: Junior Posada.
4: Está tan joven, de pronto un delantero. Bueno, chaval, yo lo bendiga, que esté muy bien. Yo escuchando Olímpica porque me pone todo y bien bueno.
1: Otra notica de voz y nos vamos con una canción y venimos a contarles cuál es el artista que estará en el Olímpica de las Estrellas. Ya confirmado. Junto a él, Luis Alfonso, el Charrito Negro, Jonales Castaño, los hermanos Medina, Luisito Muñoz, Osmar Pérez, el Chico Jaramillo, Arce y...
0: ¿Y quién será?
2: Buenos días, Olímpica. El próximo cantante que va a estar en el partido va a ser Jesse Uribe.
0: ¿Será o no será?
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0: Hablando de artistas convocados, aquí está el Charrito Negro, el rey de las cantinas, 825.
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0: El Charrito Negro será el artista que va a hacer el saque de honor en el Olímpica de las Estrellas.
1: Qué bien, no me perdió.
0: Ya confirmado el Charrito Negro con Olímpica Estéreo. 8 de la mañana, 28 minutos. Señoras y señores, estamos listos para confirmarles el próximo artista del Olímpica de las Estrellas. Se trata nada más y nada menos que el señor Joy.
2: Dos balones.
1: Ay, güey, mamá. Johnny Rivera llega entonces al Olímpica de las Estrellas. Sí, señores, va a llegar Don Johnny Rivera.
0: No puede faltar Johnny en el Olímpica.
1: No, la gente lo pidió demasiado, gato.
0: Uno de los calidosos. Hace poquito que hablé con él y le dije, Johnny, vamos para el Olímpica de las Estrellas. Y me dijo, gato, pero es que yo estoy muy marrano. ¿Cómo así es usted de los goleadores, sí, claro, de los Olímpicas?
1: No puede faltar.
0: Es que esos manes no la tocan.
1: No la tocan.
0: Pues pídala, Johnny, va a pelea, haga alguna, sí, claro, cosa. Hágale pues, gatico, vamos para ese partido.
1: Dijo que sí. Ay, María. Johnny Rivera. Johnny Rivera se une a la nómina entonces de artistas que van a estar ese próximo 29 de julio. ¿En dónde? En el Coliseo del Sur de la ciudad armenia. Oye, una nómina grande.
0: No, y los que faltan.
1: ¿Ah? Ay, juez,
0: ya,
1: madre, con,
0: no. Ya va listo. Johnny Rivera.
1: Johnny Rivera, listo.
0: Arce Cumbia.
1: Arce.
0: El chico Jaramillo. El chico más petardo que pero ahí.
1: Gaga taco ahí, Gaulto.
0: Osmar Pérez.
1: Osmar.
0: El, el Alegoncito Pérez, que eso alegan la
1: cancha. Es que sí, se enoja horrible.
0: Sí. Luisito Muñoz.
1: Luisito Muñoz.
0: Los hermanos Medina.
1: Listo.
0: Jonales Castaño, que Jonales está ya también dándole al fútbol fuerte.
1: Señor.
0: El Charrito Negro, encargado de hacer el sacón. Luis Alfonso.
1: ¡Qué belleza!
0: 3, 4, 5, 6, 7, 8, 9. Llevamos 9 artistas confirmados. Son más de 20 artistas. Más de 20 artistas. Si ustedes quieren su invitación, recuerden que estaremos rifando aquí en Olímpica Estéreo. Igual estaremos en los barrios entregándoles invitaciones. ¿Cómo participan Bambán para las boletas del Olímpica de las Estrellas?
1: A través del WhatsApp, colocando la palabra partido. Quiero ir al partido de las estrellas y listo. La palabra clave es la palabra partido. Listo. Partido. Así sí se me la tomaron los daticos. Y van a entrar a participar por las entradas, por las boletas para el Olímpica de las Estrellas.
0: Vamos a poner una de las canciones de Johnny Rivera, mejor solito. Vamos,
1: mejor solito. Solito. Sí, ya lo Johnny dijo. Rivera.
0: Que va a estar con nosotros en el Olímpica de las Estrellas este 29 de julio, Coliseo del Sur, en la ciudad de Armenia. 8 de la mañana, 30 minutos. Aquí está Johnny Rivera, artista del Olímpica de las Estrellas.

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1: ¡Olímpica! 8 de la mañana, 34 minutos. En esa mañana con Olímpica 0834. Buenos días. ¡Olímpica!

0: Oiga, oiga, no, ese partido está más bueno. Ese partido está bueno. María, hola, buenas.
1: Hola, buenas. Olímpica, hágame un favorcito.
0: Señor.
1: Me pasó un clasificadito. Sobre la persona para oficios varios. Informe al 322-599-6621.
0: Listo,
1: muchas gracias. Yo escucho Olímpica porque me pone todo bien bueno.
0: Hágale, parcerito, un abrazo, mijo. ¿Quién va para acá en esta mañana con los buenos días?
2: Olímpica, muy buenos días. ¿Cómo amanecen?
0: Súper bien.
2: El partido de las estrellas. Danover García, el arriero del café, y Dano, su hijo, John de la Voz.
0: Ay, María.
2: La titular.
0: María.
2: Un feliz día. Y yo escucho Olímpica porque me pone todo bien bueno.
0: ¿Qué más nos dicen los oyentes? Hola, buenos días. Hola, buenos días.
3: Buenos días, Olímpica.
0: Señora.
3: Falta Luis Alberto Posada. Luis Alberto Posada, Dios los bendiga. Yo escucho Olímpica porque me pone de todo. Gracias, Bambán. Dios los bendiga a todos los locutores de Olímpica.
0: ¿Qué le hicieron borrachas de mi hija? Buenos días. ¿Quién más escucha Olímpica en serio? Buenos días.
4: Bambancito, ¿cómo se llama ese disco que sonó ahorita, el Charrito Negro, porfis?
0: El Rey de las Cantinas. No,
5: Charrito. Ah, sí, ese es del Charrito. Sí,
0: el Rey de las Cantinas. Hola, buenas.
6: Olímpica, buenos días. Cantante que no puede faltar al show de la estrella olímpica es Dos Diablitos. ¡Me se metió!
0: El show de la estrella, dice el año.
7: ¡Alto siervo! La señora se equivocó de evento con los pirín.
0: ¡Agüita, mami!
5: La señora está más perdida que la mamá del sábado.
0: El show de las estrellas.
5: Como una amiga que me escribió, ¿por qué no me llevó al partido de las estrellas? Y yo, ¿cómo así? Es que si eso no fue ayer. Yo creo que debe ser como familiar, ¿sí?, de la señora que me acaba de escribir.
0: Ay, tan bella la señora. Hola, buenos días.
8: Olímpica, buenos días.

0: Bueno, amanecieron, ¿cómo están? Yo la estoy pegándole a la pala antes de que empiece el calor.
1: ¿Verdad? Sí. Ah, bueno, sí. Mío, un abracito. Buenos días. Hola, buenos días.
2: Escuchando Olímpica Estéreo.
1: Eso.
2: Olímpica Estéreo.
1: Bueno, mamacita hermosa, un abrazo. ¿Quién va por acá? Buenos días.
3: Buenos días, señora. Olímpica. Falta el que no puede faltar, Ciro Quiñones.
1: Ciro Quiñones, claro, también. Ciro está flaco, oiga, lo hizo flaco, así, ¿no?
4: Está flaco de muchachos, sí. Está haciendo ejercicio.
1: Está haciendo ejercicio, está talladito, como yo, con los boxers. Buenas.
4: O le bajaron las presentaciones, una de dos.
5: Ya la pasé, si es que se juega y se juega.
1: Es que se juega.
4: Bueno, se imagina en un partido Giovanni Ayala y en el otro equipo Ciro Quiñones.
1: No, qué elegancia.
4: No, hay que hacer ese rin olímpica ahí.
1: Uy, verdad, qué calentura esa, ¿no? Ay, jue madre.
4: ¿Cómo sería?
1: Sí, sería bueno de picadito, ¿no? Sería un artista sorpresa, mejor dicho, qué calentura de partido. 8 de la mañana, 42 minutos. Próximo 29 de julio, ya sabe entonces, para que usted se vaya planillando en el Coliseo del Sur de la ciudad armenia, que va por el barrio de la Isabela, ahí por la estación de policía, Coliseo del Sur, va a ser un evento totalmente gratis, pero con boleta para los que quieran asistir. ¿Cómo se ganan las boletas? Facilito, escuchando Olímpica Estéreo, estaremos en los barrios. Venga, a propósito, Gato, ¿para qué barrio nos vamos a entregar boletas? Que nos digan también a través del WhatsApp, ¿sí o qué?
4: Claro que sí, estamos aquí armando ya el recorrido, lo estamos armando, lo estamos pegando para estar en los barrios de Armenia, entregando las boletas para el Olímpica de las Estrellas. Recuerden que es un evento completamente gratis, con boleta, hermano.
1: Gratiniano, hermano, pero con boleta, hermano. Pilas, ¿a qué barrio llegamos entonces?
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1: ¡Se metió! 8:42 minutos en esta mañana con Olímpica. Buenos días. ¡Oh!

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1: 8 de la mañana, 46 minutos, Elisa Mañana con Olímpica 0846. Buenos días, yo escucho Olímpica. 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Buenos días.

0: son las 8 de la mañana, 51 minutos. Sigue entonces el Mundial Gato, un mundial que ha dado muchas sorpresas. Ha sorprendido México. México, la verdad. Ayer hizo gol un colombiano, Julián Quiñones, que quiso jugar con México y 2-0 le ganó y jugó muy bien México.
1: Muy bueno el partido de México ayer. Oiga, goles por cero.
0: 2-0 ganó.
1: ¿Qué partidos se vienen hoy en la ronda de la Copa del Mundo 2026, Bambar?
0: Dice por acá, a las 11 de la mañana, Inglaterra contra Congo, que es la sorpresa. Inglaterra contra República del Congo, puede la sorpresa del Congo. Podría ser, aunque sobre el papel Inglaterra debería pasar por encima de Congo, ¿cierto? Bélgica, Senegal a las 3 de la tarde, partido interesante también. Y juega otro local, Estados Unidos contra Bosnia a las 7 de la noche. Estados Unidos, Bosnia, 7 de la noche. Bélgica, Senegal, 3 de la tarde. Inglaterra contra República del Congo a las 11 de la mañana. Son los tres partidos para el día de hoy, para que lo tengan entonces presente. Y miraremos a ver quién va a clasificarse entonces a los octavos de final del Mundial, que poco a poco ya va llegando a su fin.
1: Bueno, las clasificaciones en el grupo A: México, segundo lugar Sudáfrica, tercero Corea del Sur, cuarto República Checa. En el grupo B: Suiza, Canadá, Bosnia y Qatar. Grupo C: Brasil, Marruecos, Escocia, Haití. En el grupo D: Estados Unidos, Australia, Paraguay, Turquía. En el grupo E: Alemania, Costa de Marfil, Ecuador, Curazao. En el grupo F: Holanda, Japón, Suecia, Túnez. En el grupo G: Bélgica, Egipto, Irán, Nueva Zelanda. Del grupo H: España, Cabo Verde, Uruguay y Arabia Saudita. En el grupo I: Francia, Noruega, Senegal, Irak. Grupo J: Argentina, Austria, Argelia, Jordania. En el grupo K: Colombia está abriendo el grupo, seguido por Portugal, el Congo, Uzbekistán. Grupo L: Inglaterra, Croacia, Ghana, Panamá. Esperemos que Colombia gane el viernes. Bien, y lo más seguro, lo más probable es que luego de ganar Colombia el viernes ante Ghana, se está enfrentando posiblemente Argentina.
0: Argentina, sí, eso va a ser un picadito bueno.
1: Ahí llega el mata-mata.
0: Ahí fue, madre. Ahí, bueno, ya sabe que ahora pierda de una vez para la casita. Ya se renunció el técnico de la selección de Uruguaya, Marcelo Bielsa. Salió muy mal el técnico Bielsa. Y también ya renunció también el técnico de Ecuador. No recuerden el apellido, Belicete, algo así. El técnico de Ecuador, que fue muy criticado también. Le ganaron a la selección de Alemania, pero perdieron con México, con la local. Pero México viene jugando muy, muy bien. Viene haciendo un buen mundial los muchachos del profe Aguirre.
1: 8 de la mañana, 53 minutos en Olímpica Estéreo. 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
0: 8 de la mañana, 53 minutos en esta mañana con Olímpica, 8:53. ¡Oh!

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0: Bueno, señores, 8:57, gol de Colombia. 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

0: mañana, 59 minutos. Buenos días con Olímpica Estéreo. 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
1: ¡Vamos, tierra!

0: Ya son las 9 de la mañana, 3 minutos en esta mañana con Olimpia, son los 9:03. Oiga, hay una ola de calor que está afectando a Europa de manera impresionante, récord históricos y efectos en la salud marcan el verano de este año 2026. Cifra récord en Europa con tanta temperatura arriba.
1: Se está sintiendo bastante y yo creo que no solo en Europa, sino en todo el mundo.
0: Oiga, sí, es verdad, acá unos calores.
1: El cambio climático está bien, bien complejo. ¿Cómo está el tema en Europa? Cuéntenos, Batman.
0: Bueno, el tema, han habido récords históricos en Europa. Francia alcanzó en el 2019 46 grados centígrados. Inglaterra superó los 40 grados durante el verano 2022. Hamburgo, ciudad del norte de Alemania, también sobrepasó los 40 grados centígrados. Y Sicilia, Italia, ostenta el récord europeo con 48.8 grados centígrados en agosto de 2021. Entonces sigue preocupando porque la intensidad del verano para este año podría aumentar más de lo que está estipulado por la Organización Mundial de la Salud.
1: Mire, Colombia también no es ajena a este fenómeno. También está enfrentando una ola de calor intensa en este 2026. Temperatura récord en el Caribe, San Andrés y varias ciudades andinas asociada a un posible fenómeno del Niño. Durante mayo de 2026, el IDEAM reportó temperaturas extremadamente altas en varias regiones del país, superando los promedios históricos. Las zonas más afectadas incluyen el Caribe colombiano, el archipiélago de San Andrés, Providencia y Santa Catalina, ciudades como Barranquilla, Cartagena, Santa Marta, Valledupar y Río Hacha, donde las temperaturas han superado los 38 grados centígrados y una sensación térmica que ha llegado a los 41 grados centígrados. Uy, Dios. En San Andrés, por ejemplo, se registran máximas de 34 grados centígrados, superando récord histórico desde el año 1998.
0: Uy, no, qué calor. Si allí fue a Caicedonia en estos días, qué calor tan berraco.
1: Imagínese usted.
0: Se bochornó allí en Caicedonia.
1: No, y usted aquí en Armenia, en que Armenia está pegado también a la cordillera, que tiene buena ventilación. Oiga, aquí sí, tenemos ventilador propio y aquí estamos, hemos tenido también temperaturas sobre los 31, 32 grados.
0: Muy, muy alto, la verdad. De acuerdo con la Organización Mundial de la Salud, el Reino Unido, las olas de calor elevan el riesgo de problemas de salud graves como el agotamiento por calor, golpe de calor, deshidratación, accidentes cerebrovasculares y complicaciones en personas con enfermedades crónicas. Niños, ancianos y trabajadores expuestos al exterior son los grupos más vulnerables. Mantenerse hidratado, evitar la exposición al sol y reconocer precozmente los síntomas son clave para la prevención, porque le puede dar un golpe de calor y bueno, ahí queda usted ya, mejor dicho, en la clínica o alguna cosa, y mucha gente muere por eso.
1: Importante entonces el tema de la hidratación.
0: Uy, sí.
1: Hay que tenerlo muy presente. Usted si va a su oficina, usted si va en el taxi, va en el carro, en el bus, está en su casa, mantenga siempre ahí su buena hidratación, su buena agüita, estés hidratando constantemente porque los climas están muy cambiantes y las temperaturas están bastante altas, todo esto debido al fenómeno del Niño.
0: Del Niño, sí, por acá en Hacer Más Nuevo, suba 33 grados, uy, qué calor, 33.
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0: ¡Qué calor! 9:06 en esta mañana con Olímpica Cero. Buenos días, ya escucho Olímpica, feliz mañana. Ya ahorita venimos con la sección de cumpleaños para que los dejen por escrito, por favor. 9:07.

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1: Son las 9 de la mañana, ya con 10 minutos en esta mañana con Olímpica 09:10 minutos en noticias. ¿Qué ha pasado? ¿Qué ha sucedido? Doble homicidio conmocionó el municipio de Alcalá. Atención, porque el hecho de sangre se presentó el pasado domingo 28 de junio en dicha localidad vallecaucana. De acuerdo con los primeros reportes entregados por las autoridades judiciales, el atentado iba dirigido contra el hombre, pero infortunadamente una de las balas que disparó el sicario impactó la humanidad de la ciudadana que se encontraba muy cerca de allí atendiendo una pequeña tienda que tenía. Mientras Valencia Sepúlveda quedó atendido y falleció de manera casi instantánea, la comerciante alcanzó a ser auxiliada y llevada inicialmente hacia el área de urgencia del Hospital San Vicente de Paúl. Debido a la complejidad de su estado, el personal médico de turno la estabilizó y la remitió de inmediato hacia un centro asistencial de la ciudad de Armenia para tratar de salvarle la vida con una atención más especializada. Pero lamentablemente no fue así. Y ahora, horas más tarde, el ataque también se informó sobre su muerte. El caso ha generado bastante tristeza y rechazo entre los habitantes de Alcalá, donde María Eugenia gozaba de gran aprecio, pues siempre se caracterizó por ser una mujer ejemplar, amable, trabajadora, emprendedora, alegre y además muy servicial. Se está entonces buscando quien dé información sobre estos hechos criminales para entonces detener a los asesinos. 9 de la mañana con 11 minutos en esta mañana con Olímpica 09:11 minutos.
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1: 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Aquí se lo contamos en esta mañana con Olímpica Estéreo. Cayó en Montenegro aliado de Nene. Tenía armas, municiones y equipos de comunicación. La acción policial hace parte de la ofensiva regional contra el delito. Se llevó a cabo en el municipio de Montenegro, específicamente en el barrio La Isabela. El teniente coronel Jorge Armando Martínez Zambrano, comandante operativo de la Seguridad Ciudadana de Quindío, entregó detalles sobre el resultado que impacta directamente a las estructuras criminales que operan en esta zona del departamento. Según el oficial, su captura se produjo en flagrancia durante el desarrollo de la estrategia operacional Júpiter, una labor coordinada entre unidades de la Seccional de Investigación Criminal SIJIN y la Fiscalía Cuarto Especializada en el departamento del Quindío. Durante las acciones judiciales, las autoridades lograron la incautación de un arma de fuego tipo revólver de fabricación industrial, un arma traumática calibre 9 milímetros, 6 cartuchos calibre 38 y 5 equipos de telefonía móvil. Estos últimos serán sometidos a análisis para determinar su uso en actividades delictivas. Un dato que resalta la investigación que fue confirmado por el comandante operativo es el origen del arma de fuego industrial. De acuerdo con las labores de inteligencia y verificación, el revólver incautado había sido robado hace aproximadamente un mes a un funcionario de la alcaldía de Montenegro. Ese elemento ya quedó a disposición de la autoridad competente para el respectivo proceso judicial, señaló el alto mando oficial. 9:13 minutos.
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1: Bueno, y en noticias, oficializaron ya la tarifa de 700 pesos en 5 peajes de autopistas del café. Póngale cuidado cómo va a funcionar el cobro diferencial. Los usuarios frecuentes de 5 peajes de la concesión autopistas del café comenzarán a acceder a tarifas diferenciales luego de que el Ministerio de Transporte confirmara y firmara la resolución que oficializa ese beneficio. Resultó de varios meses de diálogo con comunidades, gremios y diferentes sectores de la región. La medida cobija los peajes de Tarapacá 1 y 2, San Bernardo del Viento, Circasia y Pavas y beneficiará a cerca de 9.000 habitantes de los municipios de Caldas, Risaralda y Quindío. La resolución establece una importante reducción en el valor del peaje para los vehículos categorías 1 y 2. Los vehículos de las categorías pasarán a pagar 700 pesos. Entre tanto, categorías 1 y 2, 700 pesos. Categoría 3, 7.000 pesos. Categorías 4, 5, 6 y 7, descuento del 50% sobre la tarifa vigente. La ministra de Transporte, María Fernanda Rojas, aseguró que la decisión es el resultado de un proceso de concertación con las comunidades. El beneficio cobijará a los residentes de los municipios de Manizales, Chinchiná, Palestina y Villa María Caldas, Santa Rosa de Cabal en Risaralda y Filandia Salento en el departamento del Quindío. Beneficiarios en el departamento del Quindío, solamente Filandia y Salento, que van a poder pagar 700 pesos por el paso del peaje de que comunica la ciudad de Pereira. Categorías 1 y 2, 700 pesos. Categoría 3, pagará 7.000 pesos. 9 de la mañana, 15 minutos, las noticias en esta mañana. Con Olímpica Estéreo, buenos días.
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2: Son las 9 de la mañana, 15 minutos. Aquí está el sentimiento vallenato. Yo escucho Olímpica 9:15.

0: De la mañana con 20 minutos en esta mañana con Olímpica Serio a las 9:20 minutos. Miren, la Agencia de Gestión y Colocación de Empleo de Confenaco Quindío encuentra vacantes nuevas todos los días que son publicadas a través del Servicio Público de Empleo, autorizada por el Servicio Público de Empleo. En Armenia se necesita auxiliar contable y administrativo, se necesita auxiliar de camarería y cocina, auxiliar de servicios generales, conductor con licencia C2, community manager, analista de cartera y contratación, representante de ventas, domiciliario y jefe de campo en Circasia, maestro de obra y director de obra. 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
1: 9 de la mañana, 20 minutos, la buena salsa en esta mañana. 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
1: Estamos listos para el Olímpico de las Estrellas, señoras y señores. 29 de julio se juega el partido más importante. Los borrachos contra los petardos.
0: Ay, Mario, y sí. Esa ya va a estar la locura de eso. Hay que llevar para hidratación de la buena.
1: Vamos a estar con el patrocinio de Aguardiente Blanco del Valle. Vamos a estar con los patrocinadores entregando premios. Vamos a tener sorpresas. Vamos a tener todos los artistas, muchos goles. Hay personas que no saben dónde está ubicado el Coliseo del Sur de Armenia. Se pueden perder un poquito.
0: Sí, señor, Coliseo del Sur,
1: pero facilito. No tiene pierde.
0: No, nada.
1: Si no me pierdo yo, que vengo para de Pereira. Me pierdo. Llego allá, yo que tengo más gente de ubicación que quién claro. sabe qué.
0: En el barrio de la Isabela, ahí al frente que hay de policía, comando de policía. En la rotonda que hay para allá es para.
1: Como
0: la,
1: fuera para el estadio.
0: Para el estadio, sí. Ahí.
1: En esa rotonda, ahí, mano derecha, ahí está el Coliseo.
0: Barrio de la Isabela, facilito, Coliseo del Sur.
1: Parece un ovni, queda así metidito, se ve como un ovni. Ahí es. Ahí usted es. Va a ver locos. Va a haber toda la gente ahí haciendo fila, lista para el Olímpica de las Estrellas para que no se nos pierdan. ¿Qué más nos dicen los oyentes a esta hora de la mañana, Bambán?
0: Hola, buenos días.
2: Olímpica, buenos días.
0: Mi señora.
2: Difícil que Pipe Bueno nos conteste porque él se fue para México.
0: Ah, fue México.
2: Lleva mucho ratico ya en México.
0: No, oye, que por WhatsApp contesta, mija.
1: Tiene el mismo número, él no claro. ha cambiado de número.
0: Y por WhatsApp contesta, eso claro. de contestar. Buenos días.
3: Olímpica, buenos días,
0: mijo.
3: Johnny Rivera
0: ya está convocado.
1: Ya está más que confirmado. Ya hizo hasta la primera comunión. Ya está de todo Johnny Rivera. Listo para la Olímpica de las Estrellas.
0: Ya le pidió permiso a la mujer y todo para venir. Buenos días.
4: El artista es Hernán Gómez.
0: Ah, bueno, claro que sí. Buenos días. Que sí.
5: Bambán, quisiera que estuviera.
0: ¿Quién?
5: Y dele la oportunidad a Lerman Muxi. De San Lorenzo Nariño.
0: San Lorenzo Nariño,
1: bueno, no puede faltar. No puede faltar.
6: Buenos días, Olímpica. El próximo cantante que va a estar es Johnny Rivera.
0: Se llama Roque de confirmado.
5: Lo que hace falta es Darío.
0: Oiga, que es de la vida Darío, ¿verdad? ¿Cierto?
1: Darío. Anda perdido Darío.
0: La que se fue.
1: María.
0: Sí, verdad, Darío. Ya estamos entonces confirmando a los artistas. Ya lo tenemos también en las redes sociales. Tenemos a Luis Alfonso. Más reguete que te confirmado. Jonales Castaño, el rey del chupe. El charrito negro. Los hermanos Medina. Luisito Muñoz. Ay, güey, mamá. El chico Jaramillo. Oiga.

0: mejor dicho.
1: Está buena, va buena esa nómina, ¿oyó?
0: Sí, sí, sí, sí.
1: Recuerden que esto no es un concierto, no es, venga, que es que vamos para el concierto Olímpica, no. Ellos sí suben, algunos van a cantar una canción, no todos van a cantar, porque pues es muy duro pues que todos se suban y canten. Pero algunos sí se suben, cantan un momentico, juegan fútbol, se toman fotos, comparten un ratico con los oyentes. Recuerden que ese evento es un miércoles.
0: Miércoles, sí, señor.
1: Miércoles, a partir de la 1:00 p.m. en el Coliseo del Sur de la ciudad de Armenia. Así que bueno, vamos a estar contándoles hoy en un ratico qué otros artistas estarán ya confirmados para el Golímpica de las Estrellas.
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0: Olímpica. Artista, ¿qué va a hacer en el Olímpica de las Estrellas? Luis Alfonso. Lindo, lindo. Ay, señorazo. 9:28 minutos, yo escucho Olímpica.

0: Ahí nomás.
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2: ¡Olímpica! 9 de la mañana, 31 minutos. Vayan dejando por escrito quienes sean de cumpleaños, que ya venimos a saludarlos en esta mañana con Olímpica Stereo. 9 de la mañana, 31 minutos. Yo soy Olímpica, buenos días. ¡Olímpica!

0: Bueno, ya tenemos las 9 de la mañana, 35 minutos en esa mañana con Olímpica Serio. Hoy miércoles 1 de julio se celebran 60 años del departamento del Quindío, 60 años de vida administrativa del departamento del Quindío. ¿Ah? 60 años, el Quindío no solo cumple años, cumple sueños. Es el eslogan de la gobernación de los 60 años de la creación del Quindío, que se cumplen ese 1 de julio del año 2026. 60 bueno, años.
1: Oiga, parece como de 59 y pico, ¿cierto?
0: Pollito, el departamento, joven. Sí, qué belleza.
1: Está joven, es que usted pone a ver familiares, están más viejitos que el Quindío.
0: Sí,
1: ¿cierto?
0: Sí,
1: está,
0: es que la verdad, sí.
1: Están ya acabados.
0: Mi papá, 82 ruedas. ¿Qué le pasó al Quindío?
1: Bueno, vamos a preguntarle a los oyentes, precisamente hoy que está de cumpleaños el departamento del Quindío, ¿qué es lo más bonito? Que nos cuenten un poquito qué es lo más bonito. Oiga, que les sí. ha parecido del Quindío. Obviamente aquí hay muchas personas que no somos del Quindío, pero que ya nos sentimos quindianos, que nos sentimos abrazados por esta tierra. Por ejemplo, en el caso de Bambán también, que lleva ya cuántos años acá en el Quindío.
0: 12 años.
1: Yo llevo 7 años en el Quindío también. Y mire, que definitivamente uno se enamora bastante. Sí, ¿qué lo enamora a usted? Cuéntenos en el WhatsApp Olímpica, ¿qué lo enamora del Quindío? ¿Qué palabras tiene usted para decirle al Quindío hoy en el cumpleaños número 60? Este departamento tan bonito, de gente tan linda, un departamento tan hermoso con toda su geografía, con cada uno de sus 12 municipios, nada mejor.

0: a tintear arriba en el morro, eso es una elegancia. A mirar los paisajes, a mirar toda la verdad.
1: Ah, pero es que usted va para ver las morrudas.
0: Ah, yo a las morrudas, sí, claro. Pues, sobre ese morro quiero vivir allá. Ese morro,
1: ahí, con el morro.
0: Y así ese morro por ahí, no es morro. En Córdoba tengo que ir ante una morruda en ese que me invitó a almorzar también, mejor dicho.
1: Vamos a ver entonces, ¿qué nos dicen? ¿Qué le quiere decir usted al departamento del Quindío? ¿Qué palabras bonitas, qué palabras de agradecimiento tiene usted con este departamento? ¿Qué nos dicen en el WhatsApp a esta hora?
0: Espera que nos llegue para acá el mensajito. A ver, ¿qué le quiere decir usted al departamento del Quindío en este día? 60 años de... María, qué belleza. No, se cumple todos los días, 60 años, hombre, ¿eh? A la gente que está por acá, que de otra ciudad, de otro país, porque mucha gente llega, que se pensiona y se viene para vivir al departamento del Quindío. La gente que se pensiona, por ejemplo, en Estados Unidos y todo eso, ¿eh? Olímpica, no, que es un paisaje muy bonito y que me ha tendido la mano cuando más lo necesite, dice por acá en el WhatsApp Olímpica, listo, vea. A muchos yo creo que nos ha recibido de buena manera el departamento del Quindío. Yo venía acá por unos mesecitos y ya, acá estoy ya metido 12 años.
1: El que llega se enamora y se queda, sí, definitivamente.
0: Sí, sí, ya, acá todo muy cerquita. Déjela traer el WhatsApp Olímpica, 321-51-82-96-1. Dice por acá, buenos días.
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0: ¿Qué más, mi amor?
2: A mí me enamora. Lo uno, porque es mi tierra.
0: Eso.
2: Soy nacida y criada acá. Me siento orgullosa de ser quindiana. Netamente quindiana.
0: Eso.
2: Me enamora su naturaleza, su gente, sus costumbres, todo lo bello y hermoso que tenemos. Gracias Dios por darnos este departamento y esta ciudad tan hermosa.
0: Tan bella, mi vida. Dios me la bendiga. Hola, buenos días.
3: Buenos días, señora Solimpia.
0: Señora.
3: La verdad, yo llevo 6 años y medio de estar viviendo acá en el Quindío y lo que más me gusta es los pueblitos que tiene.
0: Sí.
3: Tan hermosos.
0: Bonitos.
3: Los paisajes y el clima.
0: Sí, dice por acá. Muy contenta de haber nacido en esta tierrita. ¿Qué más dice por acá? Vamos a tratar de cosas olímpicas. ¿Quién más por acá?
1: Porque, bueno, ¿por qué no pones ahí de fondo una canción que hable del Quindío?
0: Estoy buscando la hace rato. Es que no sé cuál es. Así buscando el rato acá, mejor dicho, me he embalado. Es que ¿dónde tengo yo? Yo soy de
1: Pereira. Una canción, pon ahí de cortina, una canción que hable, la que habla del Quindío, sí, con los 12 municipios. Y que hoy está de cumpleaños, ¿listo?
0: Sí, ya la busqué por acá, esa es muy buena. Yo la coloqué, pedí, escuché.
4: ¡Buenos días, Armenia! 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
0: Hay unas que no recuerdo cómo se llama.
1: Ponga el morro de Darío Gómez.
0: Sobre ese morro quiero ir. María. 9:39, va llegando por escrito solito de cumpleaños. Yo llamo a saludarlo. Listo, acá le pese. 9:39, yo escucho Olímpica.

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1: 9 de la mañana, 44. Después de esta canción vamos a saludar a los que están de cumpleaños. Listo, déjelo por escrito en el WhatsApp Olímpica 944. Yo escucho Olímpica. ¡Oh!

0: La paz es muy feliz, que cumpla muchos años. Oiga, 9 de la mañana, 49 minutos en esta mañana con Olímpica Cero. ¿Quién anda de cumpleaños hoy? Vamos a saludos a través de Olímpica Cero, la emisora del primer lugar. ¿Quién anda por acá? Para Sonia Amparo Pérez López en su cumpleaños en la Brasilia Nueva.
1: ¿Cómo?
0: Que Dios la bendiga, doña Amparo Pérez.
1: ¡Amparito!
0: Amparito, de placer de su prima Julialba. Y por acá, a mi hijo Wilmar Augusto Salazar Beltrán, está de cumpleaños en la vereda La Mariela de Pijao. Parte de papás y hermanitos, un abrazo también para Erika Alejandra Barón, de parte de su esposo, que lo ama demasiada.
1: De su espasmo.
0: Se llama demasiada.
1: De su espasmo, de parte de su espasmo.
0: De su espasmo. Esposo. Y la hija Yurani Suárez, y de saludar a mi hija Yurani Suárez, que está de cumpleaños de parte de sus papás y hermana, que la quieren mucho en Estados Unidos, que la extrañan también demasiado. Para ellos, feliz cumpleaños.
1: Permítame también por aquí enviar un saludo de feliz cumpleaños para Daniel Rubio Márquez, que hoy está de cumpleaños de parte de sus hermanas, de parte de sus papás, de parte de toda la familia. Que hoy lo quieren felicitar, desearle lo mejor en el día de su cumpleaños. Daniel, muchos éxitos, mucha salud, mucha prosperidad y bendiciones por montones, y que siga cumpliendo todos sus propósitos de vida. Fuerte abrazo para Daniel Rubio Márquez, que hoy está de cumpleaños. ¿Tenemos más cumpleaños por ahí, Bambán?
0: Sí, señor, para Carmen Molina en el barrio Simón Bolívar. Dios la bendiga, que cumple muchos años más. Janet, 63 añitos en Montenegro. Janecito, un abrazo bien grande. Para Luis Alonso Gutiérrez en la Vía La Tebaida, también está de cumpleaños. Y para todos, que Dios los bendiga, que cumpla muchos años más. En compañía, obviamente, de Olímpica Stereo. Para habilitar a mi hija Andrea Doyle, 25 años de vida. Un abrazo, felicitaciones. Y para Vanessa en la Tebaida, que también está de cumpleaños. Para todos, un abrazo bien grande. Dios me los bendiga enormemente.
1: También felicitar hoy al departamento del Quindío, que sí, está de señor, cumpleaños.
0: ¡Eso! Quindío es un paraíso. A la gente del departamento
1: de Tierra Bonita.
0: La que buena que sepa el Quindío.
1: Ya vamos a empezar a escribir la canción para el departamento del Quindío. La va a cantar el dúo Vernáculo. Bambán y yo soy Berna. Bambán es el otro.
0: Pues pucha, siempre me toca el peor. ¡Felicidades! Pero bueno, 9:51 minutos. Yo escucho Olímpica. Buenos días.

0: 9:56 minutos. 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Son las 9:56 minutos en esta mañana con Olímpica Stereo. 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

0: Ya agarró carretera. ¿Quién agarró carretera? Ah, son las 10 de la mañana, 3 minutos. Las 10 de la mañana, 3 minutos. Para todos, una feliz mañana. Bienvenidos. Aquí estamos iniciando nueva hora de música en Olímpica Estéreo con ese buen vallenatico. Ah, el binomio de oro. Y la canción se llama Un Camino Lejano, 10-4.
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0: momento divino.
1: Gracias, doña Marina. Fuerte abrazo para usted. Llegó Julio. Julio, Julio. Llegó Julio. Bienvenido, don Julio. Aquí le estamos abriendo la puerta a Julio. Llegó Julio. Hoy es primero de julio. Julio. ¿Dónde estamos los que cumplimos años en julio? Yo cumplo el 10 de julio. Desde ya va a empezar a hacer la publicidad para el cumpleaños, ¿oyó? Desde ya. Además, me estaba demorando. 10 de julio. ¿Dónde están los que cumplen años en julio? A ver si lo celebramos. Nos vamos para algún lado. Celebramos bien rico los cumpleaños de julio. Con Olímpica Estéreo, ¿ah? ¿Qué tal, pues? ¿Sí o no? Aguanta. Pega, pega fuerte. Cuénteme, pues, quién está de cumpleaños en julio. Ya llegó julio. Son las 10 de la mañana, 5 minutos para todos. Una feliz mañana. Aquí estamos, gracias a Dios y al Espíritu Santo que nos ilumina todos los días. Gracias, papito Dios, por esta mañana. Gracias por la vida, por la salud. Gracias por cada una de nuestras familias. En tus manos ponemos este día. La salud de aquellas personas que están en los hospitales, que están en clínicas. En tus manos ponemos la situación de nuestros amigos hermanos venezolanos. De las personas que están pasando momentos de angustia, de tristeza, de dolor. Que les dé la fortaleza, les des una luz, un camino, una guía para cada una de esas personas que están en Venezuela, para cada una de esas familias que están también desde otros países esperando noticias de sus familiares. En tus manos ponemos, Señor, cada una de esas personas. 10 de la mañana, 6 minutos para todos. Fuerte abrazo, soy el gato. Llegó Julio. Aquí ya me están escribiendo los que están de cumpleaños en julio. Por acá Erika cumple el 22. Dice por acá Olímpica, buenos días, cumple el 18 de julio. Dice por acá Lucía, buenos días, yo cumple el 11 de julio. ¡Oh!

0: mañana, 13 minutos. Recuerden que a las 11 de la mañana vamos a estar en Olímpica Te Complace. Pero si de pronto usted está trabajando, está en casita, se le antoja alguna canción, con mucho gusto, me puede dejar la notica de voz al 321-51-82961 y con mucho gusto lo vamos a estar complaciendo en esta mañana.
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0: Tremenda canción. Aquí está el señor Silvestre Dangón en Olímpica Estéreo. Son las 10 de la mañana, 21 minutos. 10 de la mañana, 21 minutos en Olímpica Estéreo. Bueno, seguimos a esta hora de la mañana acompañándolos con muy buena música. Me pueden dejar mensajito, reporte de sintonía, saludos de cumpleaños. Cuénteme en qué tienen por ahí a través del WhatsApp 321-5182-961. Buenos días.
1: Muy buenos días, Olímpica.
0: Hola.
1: Un gran saludo para todos. Quiero escuchar Pedacito de Cielo.
0: Listo, mi amor, fuerte abrazo. Gracias por escuchar Olímpica Estéreo. Hola, Olímpica, buenos días.
2: Hola, todos, buenos días.
0: Hola, buenos días.
2: Gatico, para felicitar una canción.
0: Claro.
2: Mi tío.
0: Mi tío de John Alex.
2: Olímpica Estéreo porque me pone todo bien bueno.
0: Listo, mi rey.
2: Por acá laborando.
0: Listo, papá, fuerte abrazo. Vamos de una vez.
2: Deshojando platanito, gracias a Dios.
0: Ave María, qué juicio, por Dios. Quien lo ve, le cree. Aquí está lo nuevo, John Alex Castaño. Se llama Mi Tío. 10:22, escuchas Olímpica Estéreo.

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0: 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Son las 10 de la mañana, 32 minutos, 10:32 en Olímpica Estéreo. Aquí está la música del combo de las estrellas.
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este viernes. Colombia gana. Preparándonos ya para lo que será octavo de final. Selección Colombia gana este viernes. Ya ha pasado mañana. Arrancó el mes de julio. Y la semana va corriendo también. Mire, ya hoy miércoles, pasado mañana viernes, juega Colombia. Todo el apoyo para nuestra selección, para la tricolor. Son las 10 de la mañana, 45 minutos. 10:45 en Olímpica Estéreo, a las 11 de la mañana. Estaremos en Olímpica Te Complace. A las 12 del día llega la Tusa Olímpica con Bambán. 2 de la tarde estaremos en las tardes Olímpica. Aquí está Ever Vargas. Lo mejor del sentimiento vallenato. Su más reciente canción se llama Cuando Más Te Amaba. Aquí está Ever Vargas, un artista que...

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0: de mí. 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Oiga, 11 de la mañana, ya 3 minutos en Exa Mañana con Olímpica Stereo. ¿Qué tal? Un abrazo para todos. Aquí estamos arrancando Olímpica. Te complace, momento para que se programe su canción favorita en Exa Mañana con Olímpica Stereo.
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0: Olímpica. 11 de la mañana, 3 minutos. Dígame qué canción usted quiere escuchar, listo, a través del WhatsApp Olímpica en nota de voz. Finaliza diciendo, y yo escucho Olímpica. Y a las 12 estaremos en la Tusa y Olímpica Stereo para que echemos chismecito bien bueno. A través del TikTok estaremos transmitiendo la Tusa. Hola, buenas.
2: Olímpica, buenos días.
0: Mi vida.
2: Para solicitar una canción, si no es contigo, el Charrito Negro. Y yo escuchando Olímpica. ¡Se metió!
0: ¡Se metió! Artista del Olímpica de las Estrellas. El Charrito Negro. De 4 minutos. Buenos días.
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0: 11 de la mañana, 41 minutos en esa mañana con Olímpica, 011, 41 minutos. Muy por acá en el WhatsApp, hola, buenas.
1: Olímpico, buenos días, para pedir un vallenatico.
0: Sí, señor.
1: ¿Cuál? Un solo corazón, yo escucho Olímpica, que me pone todo y bien buen.
0: Hágale, pues, parcería. Se metió a las 12, estaremos en la Tusa, vaya conectándose a través de nuestro TikTok. Oiga, ¿cómo le parece que es que hasta ahora va ganándole la República del Congo a Inglaterra? Congo le metió el micola al minuto 7. Y van 41 minutos y no ha podido empatarle, ¿ah? ¿Eh? Ay, Dios mío, bendito. Este mundial está, pero bien mundial. 11:41 minutos, yo escucho Olímpica.

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1: Darío comiendo. Johnny Rivera, sí. 11:45 minutos. ¡Oh!

0: Oiga, 11 de la mañana, 48 minutos. Artista que será en el Olímpica a las 6. Johnny Rivera, sí, confirmado. Requete que confirmado. Johnny Rivera con el Olímpica a las Estrellas. Ese próximo 29 de julio. No es concierto. Oiga, no es concierto. No es concierto. Es un partido de fútbol. Me perdí, Benji. Es un partido de fútbol. Hola, buenas.
1: Buenos días, Olímpica. Amancito, ¿cómo está?
0: Bien, ¿o qué?
1: Para que me haga favor, me complazca con el disquito Amor Prestado de los hermanos de Medina.
0: Amor Prestado.
1: Yo escuchando Olímpica porque me pone de todo y bien bueno.
0: Bueno, aquí le tengo a los hermanos de Medina junto con Arce. Dos artistas que van a estar en el Olímpica de las Estrellas. Venga, antes de irme con esto, muchachos, les voy a dejar un clasificado. Apunte ahí. Es que pónganos la notica, mire, se está necesitando pareja para vivir y trabajar en una finca hotel por el sector del Parque del Café. Se necesita pareja para vivir, trabajar en una finca hotel por el sector del Parque del Café. Más información al 313-258-8166. Apunte ahí, 313-258-8166. Se necesita pareja para vivir y trabajar en una finca hotel. Sector del Parque del Café, más información al 313-258-8166. 11:49, yo escucho Olímpica, ya viene la tu.

Oiga, vea, vamos a hacer una cosita. Les voy a dar el número de teléfono nuevamente, pero apúntelo, anótelo, anótelo, porque ya vengo con la tusa y a mediodía no repito números de teléfono del clasificado. ¿Listo? Apunte pues ahí. 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Cabe recordarles que si les piden plata por adelantado, digan no. Nada por adelantado, nada. Ah, que no. Descuéntemelo el primer sueldo entonces, ¿listo? No van a mandar plata por adelantado, no se van a meter el dedo a la boca, ¿listo? No digo pues que ellos, ¿no? Pero como suele pasar con muchos clasificados, es mejor estar siempre a la defensiva. 313-258-8166. 313-258-8166. A ese número de teléfono. Bueno, si es comunicarse para más información para este trabajo. Listo, hágale pues, muchachones. Ya viene la tusa.

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¡Qué dolor! Oiga, señores, las 12 de mediodía, 6 minutos. Aquí estamos arrancando la Tusa y Olímpica Estéreo. Para todos un abrazo bien grande. Placer acompañarlos en ese mediodía. A toda mi gente linda, hermosa, divina, preciosa. Y la fea también, un abrazo. Oiga, ¿puede creer que va ganando es que República del Congo, Inglaterra, 1-0, ah? ¿Usted puede creer eso? 1-0, ah. Desde el minuto, claro que apenas va a arrancar el segundo tiempo. Inglaterra va a venir con todo encima, pero Congo está... Oiga, Congo, cuando viene ganó el Congo, ¿cierto? Sí. Oiga, pero cosa impresionante, ¿no? ¿Ah? Este mundial ha dejado muchas sorpresas, ¿sí ve? Los que se creían ya, mejor dicho, invencibles, esos equipos grandes, ¿ah? Mejor dicho. Claro, ya, eso es una buena, ¿cómo se llama eso, ah? Medición para los equipos grandes. Porque claro, llegan con el... Ah, ese equipo, hombre, por Dios bendito. Y vea que les ha demostrado los equipos pequeños, llamados chicos, que mejor dicho, los ponen en apuros. Y además como los equipos, digamos, pequeños, se encierran atrás, mejor dicho. Va a arrancar el segundo tiempo de Inglaterra contra el Congo. ¡Ay, hijo de mama! ¡Ay, donde eliminen a Inglaterra! Es el peor oso, yo creo, mejor dicho. Digo que... ¡Hijo de mama! Señores, 12 de mediodía, 7 minutos. Bienvenidos a la Tusa y Olímpica Estéreo. Placer, como siempre, acompañarlos a todos ustedes en este mediodía. Para que echemos chimecitos, ya estamos a través de nuestro Tito. Para que nos sigan en TikTok, listo. Hágale pues. 12, 8 minutos. Buenas tardes. Bienvenidos a la Tusa y Olímpica.

Bueno, arrancando la tuya de Olímpica Serio. Ya arrancó el segundo tiempo Inglaterra contra República del Congo. Está bueno el cotejo, muchachos. Bueno, señores. La historia para hoy me la vieron a través de mi Instagram, Bamban Oficialo. Y bueno, un muchacho bastante preocupado, ¿sabe? Un pelado bastante preocupado, Mancito. Entonces me decía, Mancito, necesito que cuente mi historia. Necesito un consejo, necesito también mandar un mensaje. Y yo, ¿cómo que mandar un mensaje, Mancito? Es que me decía, les voy a resumir porque el man se despachó, fue contado porque está más entusado que un berraco. Va, Mancito, yo cometí el peor error de mi vida. Le puse los cachos a mi novia. Una mujer con la que llevaba 3 años de relación. Vamos, me dejé llenar la cabeza de cosas de supuestos amigos. Me decían, disfrute la vida, una canita al aire y no daña una relación, ella nunca se va a dar cuenta. Y yo, Ambasito, por encajar, les hice caso. ¿Qué pasa, Ambasito? Ella empezó a sospechar porque la gente le comentaba cosas, me preguntaba una y otra vez si yo le estaba siendo infiel. Si había alguien más, y yo en lugar de decir la verdad, y no, como lo queríamos, es la única de mi vida, es la única de mi amor. La miraba a los ojos y le juraba que era invento. Confía en mí, mi amor, confía en mí, ¿cierto? Que no crea en chismes, mi hija, oiga. Pero esos mismos amigos, entre comillas, que me empujaron a hacer las cosas, fueron los que terminaron destruyendo mi relación. Yo no sé quién del combo de del grupo. Le mandaron fotos y videos de donde yo aparecía con otra mujer. Ella ya no solo tenía dudas, tenía las pruebas. ¿Sí o qué? Ese día nunca se me va a olvidar. Ella llegó al lugar donde estábamos todos reunidos, entró con el celular en la mano, mostrando las fotos que le habían enviado. Yo me quedé paralizado. Ya no tenía cómo seguir mintiendo. Ella me miró con una tristeza que todavía mamá hoy me persigue. No dijo nada, Mancito. No hizo escándalo. Solamente me dijo, ¿hasta cuándo me iba a seguir viendo la cara? Y la verdad fue peor, Mamancito, de todo lo que me imaginaba. Porque no fue una sola vez, fueron varias infidelidades. No tengo excusas, la traicioné una y otra vez mientras ella seguía creyendo en mí y apostándole a la relación. Desde ese día han pasado ya, Mancito, 4 meses. Y llevo 4 meses rogándole que me perdone, buscándole, escribiéndole, insistiéndole, mostrándole que estoy arrepentido. Que me perdone, por favorcito, pero no, mamacito. Nada de cucas, mamacito. No, esta mujer no suelta nada. Hay días en los que me dice que sí, que todavía me ama y que quisiera volver a intentarlo. Pero después recuerda todo lo que pasó, vuelve a ver esas fotos. Revive el momento en que llegó. Bueno, como me encontró, y vuelve y cambia de opinión. No, mejor no. Me dice que no puede, que el dolor es más fuerte que lo que siente. Y, mamacito, yo fui el que acabé con la confianza de esa mujer, ¿cierto? Mamacito, esos amigos hoy no aparecen. Está montado de amigos. Esos amigos no aparecen, mamacito, no me llaman, no responden por nada. Al final me di cuenta que solo eran personas envidiosas que nunca soportaron verme feliz y me empujaron a perder lo más valioso que yo tenía. Por eso quiero pedirles un consejo. ¿Ustedes creen que una persona que reconoce sus errores, mamancito, y que está como yo arrepentidita, merece una segunda oportunidad? Y ella está escuchando la emisora, mamancito. Quiero que me perdone, quiero que usted le mande un mensaje. Que crean en mí, por favor, mamancito. Que ya he llorado lo que no está escrito, que me perdone, que me da otra oportunidad, que soy un hombre nuevo. Que quiero hacerla feliz como se lo merece, pero que por favor me perdone, que una última oportunidad, mamancito, que prometo nunca volverle a fallar. Ella está escuchando la emisora. Por favor, ayúdeme con eso, mamancito, que los oyentes y usted hablen con ella para que ella sepa que no la volverá a embarrar y que me den un consejo a mí también y a todos, mamancito. Estoy seguro que hoy me perdona. Ah, bueno, papi, bueno, mijo. Ah, bueno, sí, mamá. ¿Cierto? De una de bolón ping-pong, ahí está escuchando el programa

0: Mi amor, cualquiera comete errores, hombre, por Dios bendito.
1: Papá, papá, estás más reportando sintonía. Póngale que te perdone Dios de Rosy Ward.
0: Pero por qué. Que te perdone Dios, déjalo cuando. Que te perdones, perdone Dios. Bendiré. Que te perdone. Pero no, espere, tapo. No, porque es que estamos es intentando que ella lo perdone a él. No sean así, por favor.
1: Bam.
0: Buenas.
2: Bam, para opinarle a la Tusa, que se baje esa nube. Ya él embarró muchas veces.
0: No, sean así.
2: A no ser que asuma las consecuencias. Sí, pueden volver, pero si ella se los pone, que coma callado.
0: Pero ¿cómo así que poner nombre?
3: Bam, que no lo perdone. El que es no deja de ser, perros canequeros.
0: Bueno, pero no, estamos por ayudar el día de hoy usted con el muchacho.
4: Quiero hablar contigo. Mis hijos no deben pagar.
0: Buenas
5: tardes, no, que lo va a perdonar, mami, sí. Mentiras. El que es no deja de ser. El que es no deja de ser. El que es perro, mami, no, mentira, no lo perdone.
0: No, señora, perro no sea así, no, sea así,
5: si llega
0: así,
5: con
0: no.
5: Una bola entre las patas, ¿no?
0: No.
5: Un vergüenza.
0: ¿Por qué son así?
4: De esas que uno se inventa.
0: No hay que ver por qué, por culpa de los amigos, hombre.
4: Hasta hoy
0: me he dado cuenta. Me duele recordar lo bueno que la pasamos.
6: Hola, Bambancito, muy buena tarde.
0: ¿Qué fue, mía?
6: Para opinar en la Tusa, claro que le vamos a ayudar. Yo por lo menos sí le voy a ayudar.
0: Por favor,
6: le
0: sí,
6: digo
0: eso.
6: A la doña,
0: eso,
6: mujer.
0: Ayude, eso, que le otra oportunidad.
6: Una infidelidad no se le perdona a nadie. El que repite, pierde.
0: Pero...
6: Y si se la hizo una, se la va a hacer dos, tres, cuatro, cinco y las veces que sea.
0: Uh-huh.
6: De momento él se le va a pelar las rodillas pidiéndole perdón y todo el cuento. Doña, no lo perdone, ¿no?
0: No.
6: Eso no se perdona.
0: Señor.
6: Una infidelidad jamás. Porque cuando uno es prioridad, no tienen por qué buscar cueros en la calle. Entonces sigan buscando sus cueros y nada, sigamos para adelante nosotras. Dios, yo escucho Olímpica porque me pone todo y bien bueno.
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0: Está por colaborar, hombre, pues.
3: Bueno, o sea que los amigos le dicen que se tire por un puente, se tira, ¿no? Que eso es tan estúpido.
2: Bambancito, que no lo perdone porque el que es no deja de ser.
0: Ay,
2: él le dice que sí,
0: usted,
2: que le va a perdonar y mentiras.
0: Es
2: el que
0: él
2: no deja
0: así.
2: De ser. Él vuelve y se la hace una vez, dos veces, tres veces. Que no se deje convencer porque eso no sirve.
0: Sí.
2: Eso no sirve.
0: Mm.
2: Eso no sirve. Eso es un perro canequero.
0: Bueno.
2: No merece perdón de nada. Es un perro canequero.
0: Señora,
2: eso no sirve.
0: Pero él llamó para un consejo para que le ayudáramos a volver con la cocho y. Porque son así.
7: Buenas tardes, Bambán.
0: Tardes, ¿cómo estás?
7: Yo opino que eso es un problema de pareja.
0: Sí.
7: Solamente ella y Dios.
0: Ajá.
7: Que le ponga la mano en su corazón si el muchacho le conviene, no le conviene. Si sabe que él va a seguir a nadie, no, es mejor que renuncie ya. Punto final.
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0: Por lo que tengo ganas de bocetar. Buenas.
2: Bambancito, buenas tardes para opinar en la Tusa. No, hombre, joven, ¿para qué voy a pedir perdón? Si primero le juró que por Dios que él no estaba haciendo nada malo.
0: No.
2: Y mírelo.
0: Todo bueno.
2: Así son, hasta que uno no los ve con los propios ojos, ahí sí. Y después,
0: pero para arrepentirse. Pero por culpa de los amigos.
2: Que nunca más le va a volver a fallar.
0: Por culpa de los amigos.
2: Y ya le
0: no,
2: juró una
0: no
2: primera
0: hay,
2: vez y falló. Siguen lo mismo. Entonces
0: amigos,
2: que la
0: no
2: deje
0: hay.
2: Tranquila y que, que eso le sirva para como experiencia para no, en otro futuro no meter la pata.
0: Ah, pero amigos no hay.
2: Ya que la deje tranquila porque esos son de los que caminan porque ve los demás caminando.
0: No, pero amigos no hay. ¿Cómo le van a mandar foto a la mujer así todo? No. Pura envidia. Pura envidia nomás. Pura envidia. Qué necesidad.
8: Hola, Bambancito, buenas tardes.
0: Mija,
8: para opinar en la Tusa.
0: Cuente, pues.
8: No, Bambancito, pues, para decirle al muchacho que ya se dejó mal influenciar una vez por los disque amigos, los supuestos amigos.
0: Ay, María Cuca, amigos.
8: Ya le toca pagar las consecuencias de los actos.
0: Uy,
8: ya
0: no.
8: Le toca, ya no. ya no, porque el que perdona a cacho una vez está destinado a seguir perdonando cachos toda la vida, entonces eso así no sirve.
9: No los puedo mirar.
10: Hola, bombancito.
0: Que
10: vuelva con él, oiga, para quedar como la más cabrona.
0: Pero no, ¿por qué son así? Señor.
10: Olvídese, señorita, si usted está escuchando, no vuelva con él. Ya le vio la cara sí. ¿Cuántos meses?
0: Ey, ey,
10: bueno. No vuelva con él, no vuelva con él. Vaca bueno, ladrona, no olvida el portillo. Bueno,
0: señora.
10: Y usted, eso le queda de lección, para que aprenda. Vaya, pídale perdón a sus amiguitos, quédese con sus amigos. Quédale besitos. Nada, mija, nada. Pasó ni para coger impulso.
0: Ay, no.
10: Yo, escuchando Olímpica, porque me pone todo. Y bien bueno.
0: ¡Añañay! ¡Tan vengativa, no! 12:22 minutos, yo escucho Olímpica Stereo. Buenas tardes. Estamos en la tuda echando chisme.

0: Seré en motel, amanecer en cantina. Oiga. Señores, 12 mediodía, 25 minutos. Estamos en la Tusa de Olimpique, 12, 25 minutos. Venga, por acá me les va a robar unos segunditos. Es que, 19 horas de la mañana, se perdió una perrita. Se llama Sacha, en Quimbaya. Es una loba siberiana, color negra con blanco. Si alguien en Quimbaya ha visto una perrita, ¡ay! ¿Qué les hacen el segundo? Lobo siberiano, color negra con blanco, en Quimbaya. Pueden llamar al 312-753-4529. Están dando gratificación. Se perdió una perrita loba siberiana en Quimbaya, color negra con blanco. 312-753-4529. Si alguien de pronto tiene información de la perrita, la ha visto por ahí por algún ladito, ahí le encargamos entonces a la perrita. Hola, buenas.
1: Bambam, buenas tardes. Mi Bambam, ¿usted qué dice? Que se caiga lo que esté flojo. Y a la abuelita le cayó una llanta a la silla de ruedas. No habíamos visto que estaba floja.
0: Ah, pero ya es cosa de usted, abuelita. Ay, abuelita, me caí. Hola, buenas.
2: Para opinar ahí sobre la tusa.
0: Dele, pues,
2: al compañerito. No, compañero. El hombre es como el perrito. Le toca lamberse las heridas solito. No le ruegue a la muchacha.
0: Déjela. Uy, parce, que... Uy, venga, digo una cosa. Qué frase sota, el hombre es como el perrito. Le toca lamberse las heridas. Uy, qué frase sota.
2: Quieta. Madre. Trate de empezar una nueva vida solito. Ella con el tiempo de pronto recapacita y lo perdone. O al menos le dé una nueva oportunidad. Tiene que tomar distancia y no molestarla. O sea, no la acose.
0: Sí, parce,
2: no la moleste, déjela quieta. Trate de manejarse bien, de demostrarle que usted es un hombre nuevo, como dice. Demuéstreselo a todo el mundo, a todas las personas que lo están escuchando. No se doblegue. Ya, usted la embarró. Falló, listo, está bien. Somos seres humanos y nos equivocamos. Pero siga adelante. Ella le dará una nueva oportunidad de alguna manera.
0: Oiga.
2: Es olímpica, estéreo, porque me pone todo y bien bueno.
0: Pero sabe que tiene mucha razón. Uno de los peores errores que puede cometer uno cuando está arrepentido es atosigar, es querer forzar las cosas, y a las mujeres no les gusta eso. Entonces usted puede, que entonces mi mujer me pilló siendo el infiel, ¿cierto? Entonces lo que yo voy a hacer es empezar a mandarle detalles, a mandarle rosas, todo, ahí, y atosigarla y hacerla sentir, eso no sirve para nada. No pierda su plata, no pierda su billete, no pierda su plata, no pierda su tiempo. No es escribiéndole todos los días y hablemos del mismo tema. Eso no. Parce, eso no sirve para absolutamente nada. Porque la mujer está dolida, entonces va a saber, lo tengo a mis pies. ¿Qué hace usted? Obviamente, decirle, ven, hablemos, qué posibilidad hay. ¿Qué no y qué no? Ok, listo. Tómese el tiempo y piénselo. ¡Duele! Como un hijo de madre. Pero que si tome, si no. ¿Cierto? Pero no, parce, no sirve de nada usted mandarle rosas, mandarle peluches, mandarle. No sé qué hace la plata. Ahorre la platica mejor y sea de viaje. ¿Va a ir a llorar a usted en la playa? ¿Yo qué? Buenas.
3: Bam, bam, bam, bam, para participar del programa. Ellas son así, vengativas. Pero cuando
0: sí,
3: ellas lo hacen, que tiran el cacho al marido, no, usted me tenía abandonada, por eso lo hice. O yo no sé qué es lo que me pasó, pero no lo vuelvo a hacer, mi amor, perdóneme.
0: Le pasó.
3: Pero ella sí dice, no, yo no perdono eso, pero cuando son ellas hay que perdonarlas. No, puedo siempre lo he dicho, la mujer siempre tira para el lado de ella y el hombre es el pendejo.
0: Bueno, pero cálmese, señor. No sé qué hacer para demostrar. A ese como que le montaron cachito y le dolió harto, mío.
4: Bambam, que lo perdone, porque eso se lava y queda lo mismo.
0: Bueno.
4: No hay que ser apegados a nada en este mundo, no hay sino que disfrutar, porque nos vamos y no nos llevamos nada. Que lo

0: No, Mancito, ¿qué más? Yo, Mancito, fue un ver envidia, pero le mandaron yo porque le tenían envidia con de la muchacha, sí, sí. Mm.
1: Que lo perdone, amigo.
0: Que lo perdone, que no sé. Eso fue un ver envidia.
2: Compa Jessy, ya no la percibo.
3: No entendí que sí, nada.
2: No vale la pena.
4: Ella no merece que llore en su casa. No le ruegue mucho.
5: Hola, mamá, buenas tardes. Sí. Para opinar sobre la
1: que
5: historia.
1: Que se vaya.
3: Señora.
5: Pues el consejo que yo le digo a la muchacha es que no lo perdone. Que no lo perdone porque es que ellos no cambian, nunca van a cambiar, siempre van a hacer lo mismo.
1: Pues ¿cómo?
5: Entonces que no lo perdone. Que no lo perdone, que es sola. Eso para que no perdona, no aguanta, mamá. No, no aguanta, no perdonaré a los hombres canequeros, mentiros.
1: Bueno.
4: Porque tengo miedo a quedarme solito.
6: Bam, buenas tardes para terminar el tema.
3: ¿Cómo estás?
6: Yo más que consejo, tengo una pregunta.
3: Pregunta.
6: Si el caso hubiese sido al revés, ¿el señor de la historia la perdonaría a ella?
3: No sé, porque la historia es al contrario.
7: Olímpica, muy buenas tardes.
3: Señora, ¿qué más?
7: Isabel desde Medellín.
3: ¡Isabel!
7: No, que no lo perdone. Unos cachos jamás se perdonan. Una infidelidad jamás se perdona.
3: Nada.
7: Y nada más los amigos... A él en ningún momento le pusieron un revólver en la cabeza o lo amenazaron diciéndole que tenía que serle infiel a ella. En ningún momento. Él estaba demasiado mayor para tomar sus propias decisiones. Entonces, que asuma las consecuencias. Yo escucho Olímpica porque me pone de todo y bien bueno.
4: Quiero cantar.
6: Buenas. Buenas tardes, bambán.
1: ¡Cochochoy!
6: Ah, están calladitos los perros canequeros, no están
3: opinando. No, yo no sé, yo no he notado nada raro hoy.
6: Ah, bueno. Que no perdone ese perro canequero, porque ese perro canequero vuelve y la hace. Lo perdona una y otra vez y vuelve y la hace. No, que no lo perdone. Lo escucho Olímpica, ¿por qué? Porque me pone de todo y bien bueno.
8: Bamba, como el muchacho es tan obediente y le hizo caso a los amigos que buscará otro, entonces que sea obediente y no moleste más la chica.
3: Oiga, pero es que esos amigos no. ¿Cómo van a hacer eso? Mándale fotos y todo. ¿Ah? ¿Ah?
4: Yo lo aprecio mucho porque usted es mi amigo.
9: Bamba, le digo una cosa,
3: dígame
9: eso
3: una
9: le
3: cosa.
9: Pasó por cachudo, porque cuando uno está con una persona es para respetarla y amarlo, no para conseguirse otra por ahí.
4: Que quiero tomar.
3: ¿Dónde está el mariachi?
4: Que quiero cantar.
3: Bamban, y si ella no se hubiera dado cuenta, él estaría arrepentido, seguiría dándole a la otra, dándole qué. ¿Cómo así?
10: Bambancito, buenas tardes.
3: Señora.
10: Para opinar en la tusa.
3: Cuente a ver.
10: Para darle un dicho.
3: A ver.
10: Si le perdono la primera vez, la culpa la tienes tú. Y si
3: tú.
10: Te perdono dos, la culpa la tengo yo. ¿Por qué?
3: ¿Por qué?
10: Porque el que perdona una vez está decidido a perdonar todas las veces que le quieran poner los cachos. Lo viví por experiencia y le aconsejo a la muchacha que no lo perdone.
3: Bueno, está bien.
10: Lo seguirá viviendo. Y yo escucho Olímpica que me pone todo y muy bueno.
3: Esta canción me gusta, Maricela, tu dama de hierro. 12:33 minutos, estamos en la tusa.
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0: era más. Bueno, señores, 12 de mediodía, 36 minutos. Oiga, nada que empata Inglaterra, muchachos. Está peluda la cosa. ¿Qué están de qué eliminados? Ah, ay. Buenas.
1: Mamá, para opinar en el programa. Dele, eso papito. Que tire la piedra que se libre del pecado. Eso que lo perdone. Escucho Olímpica porque me pone todo bien,
0: bueno. Pues. Y bien, bueno, hágale pues. ¿Quién más por acá? Muestre por acá, muestre. Buenas.
2: Bambancito, hola. Para hola. Sobre el tema. Bambancito, ¿qué pasa este muchacho? O sea, él buscando que la muchacha lo perdone y no. Los oyentes no ayudan. No, Bambancito, lo que pasa es que es algo muy sencillo.
0: Oyentes no ayudan.
2: Cuando se fractura algo que se llama confianza, queda muy duro usted volver a confiar, ¿sí? Cuando esa confianza se fractura, no hay nada que vuelva a repararla.
0: Sí.
2: Y el muchacho puede tener las mejores intenciones, pero ella ya no va a confiar en él. Y es, va bien una zozobra ella. Él puede estar en misa y ella se lo va a imaginar en otro lado. Lo mejor es que deje así. La verdad que para que estén en una guerra todos los días, es mejor que cada uno siga su camino. Yo escucho Olímpica porque me pone todo bien bueno.
0: Es que eso recuperará confianza muy difícil, ¿no? Y si no, espérame, hay cuatro. Mándeme la ubicación en tiempo real. Mándeme. Ay, papá, eso es un... Eso es duro, amigo, eso es duro. ¿Qué? ¿Para acá me está? A ver. Hola, buenas.
3: Hola, buenas tardes.
0: Yo.
3: ¿Será que se me puede hacer el favor de regalarme el número de el de. Propietario de la perrita Sacha, la que está perdida acá en Quimbaya?
0: Ay, número. Apareció, ¿qué? Cuente, apareció, pero acá tengo perfecto. Espérame, hombre.

0: 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Bueno, no se me nota, no me queda bien cantar eso, pero pues me gusta la canción. Sigo siendo tu esclava, sigo siendo tu dama de hierro, lo que a veces te quiera matar.
1: Listo, ya, ahora sí, ya mandé el número. Hola, ya apareció la perrita, hola, buenas.
2: Mamacito, yo creo que ella debería perdonarlo, sí. Y después montarle los cachos.
1: No, hombre, no, me,
2: los
1: me,
2: cachos
1: me,
2: del toro duelen, pero los de la vaca arden.
1: Como diría Nelson Gómez.
3: Aventura.

0: pasamos. Buenas. Hola,
1: Pancito, buenas tardes.
0: Yo, mija, vea, veo.
1: La ignorancia tiene solución, la estupidez no tiene solución. Y si ella lo perdona, él deja de ser estúpido y la que pasa a ser estúpida es ella.
0: Pero ¿por qué?
1: Entonces eso no se perdona.
0: Pero señora, qué agresividad la suya, señora, hombre, por Dios bendito, ¿ah? ¿Por qué son así ustedes tan agresivos hoy? Buenas.
2: Mi Bambán, que no lo perdone, que es un perro canequero. Y si lo hizo una vez, lo hace dos y tres veces. Que no lo perdone.
0: Ah, pero no, yo en tanto usted también por dependiente.
3: Perdí una mujer tan buena y hasta hoy me he dado cuenta.
0: Buenas, buenas.
4: Bambancito, oh, con razón vivimos como vivimos.
0: ¿Por qué?
4: Porque la gente no perdona, no perdona. Y mire Dios como perdona y perdona y perdona. No le gusta sino la guerra, la guerra y la guerra. Ahí vamos viendo todo, Bambancito. Ave María, por Dios.
0: Ave María.
4: Si no perdonan eso, ya no perdonan nada. Y como quieren que les perdone Dios y
0: que
4: todo
0: te
4: lo
0: perdone, que, Dios, que te perdone.
4: Habemos hecho. Gracias, Bambancito.
0: Un abrazo, parcerito. Hola, buenas.
5: Hola, Bambam. Dígale a ese fulano que hay por la cuenta.
0: Mira, hizo el gol de Inglaterra y ni cuenta me di.
5: Del humo hay un basurero grande, hay unos cachos tirados.
0: Bueno.
5: De lo que lo recoja.
0: No sea así.
3: Sabrá que yo no le miento, pero si ella me escuchara, sabrá.
0: Mamacito, esa canción se la dediqué a mi esposo y solo le quedó la grava en la mente que la hace. No jodas, buenas.
6: Hola, Bambam.
0: Hola.
6: Si le pidió ayuda a los cacatudas, le va a ir mal que perros en misa.
0: Bueno, entonces los hombres, ¿por qué no salen a defenderlo? O sea, estamos mal de género, pues. ¿Ah?
7: Buenas tardes. ¿Qué? Para opinar, no, pues para decirle a la muchacha que lo perdone.
0: Sí.
7: Eso a la final, eso, comer forastero una vez al año no hace daño.
0: Ah, sí, escucho forastero.
7: Y todas las que están aconsejándola que no lo perdone, mentiras, tiene que ser que a ella no se los piden, por eso es que ellas están así, esas cacatúas. Y yo escucho olímpica porque
0: me ponen todo. Uy, espere. Una mujer tirándole a la mujer. ¡Uy, cómo! Bueno, espere, repí, ¿cómo?
7: Buenas tardes. Mi vida. Final, no, pues para decirle a la muchacha que lo perdone.
0: Sí.
7: Eso a la final.
0: Sí.
7: Eso, comer forastero una vez al año no hace daño.
0: Mamá, sí, eso. ¡Mujeres, escuchen! Espere, que es que esto necesita mujeres, escuchen palabras sabias. Escuchen, mujeres, por favor, palabras sabias. Escuchen eso, para que ustedes no molesten a su novio, no molesten a su marido, nada. ¿Ah?
7: Eso a la final, eso, comer forastero una vez al año no hace daño.
0: ¿Sí escucharon?
7: Y
0: mujeres,
7: todas las que están aconsejándola que no lo perdone.
0: Sí.
7: Mentiras, tiene que ser que a ella no se los piden, por eso es que ellas están así, esas cacatúas. Y yo escucho olímpica porque me pregunto y bien.
0: No. Una misma mujer peinó a las mujeres con mujer moco gorila. E hizo la bilis de la Epacolombia. ¡No!
8: Estamos en la fusa.
0: Yo mejor me voy, una misma mujer las peinó. ¡Ja! Hijo de mamá. 12:43 minutos. Hijo de mamá. Ay, Dios mío, bendito. ¿Se escucharon lo que dijeron, no? ¡Oh!

0: digo nada porque mejor dicho, no, buenas.
1: Bombón, dígale a la señora que a nadie se ha peinado, porque lo más seguro la señora lo dice, porque debe ser de esas personas que le han puesto los cachos 50,000 veces, y debe ser de esas que le dan con una mano en la cara y pone la otra para que le den con la otra.
0: No,
1: escucho olímpica porque me pone de todo y bien
0: no,
1: bueno.
0: No necesariamente tiene que ser así.
2: Ay,
0: pero es que les dio duro.
2: Romance.
0: Buenas.
3: Hola, mamacita.
0: Mi vida hermosa, preciosa.
3: ¿Cómo vea, está? Mi opinión es esta.
0: A ver.
3: De perdonarlo, eso le corresponde a ella. Uh-huh. Ella es la que tiene que decidir si lo perdona o no.
0: Que te perdone.
3: Si ella lo perdona, quiere seguir con los cachos por delante. Uh-huh. Y si no, ya es problema de ella también. Uh-huh. Y para decirle a la señora que dice que comer un forastero
0: al año
3: no hace daño.
0: Eso dijo ella, sí.
3: Qué pena, señora, pero se ve que usted es más alborotada, quién sabe qué.
0: Bueno. ¿Qué te vieron? Bueno.
4: Hola, Bambancito, buenas tardes. Yo más, siendo ella, yo no lo perdono, porque el que es no deja de decir. Sí. Y una infidelidad no se perdona. Cuando tienen una buena mujer en casa, no la valoran, ni a las malas sí las aprecian más que a las buenas mujeres.
0: Oiga, a través del WhatsApp Olímpica. Nota, Bambancito, desde acá no se puede opinar, claro, en cualquier lugar del mundo se puede opinar. Buenas.
5: Pues esa que habló ahí, Bambacito, esa que habló ahí, sí. Tío, que no se cacatúa, esa es la moza del señor ese que está contando la historia, esa es la moza. Esa es la moza, está olida y quiere que le perdone la esposa.
0: No digas.
5: Y seguro que es cachuda.
0: Pero ahora cálmate, hombre. Ya. Gol de Inglaterra, 2-1. Ay, güey, mamá, les costó, mejor dicho, a Inglaterra, ya 2-1. ¿Ah? Oiga, mire, vea, venga ya. Pues sea, qué golazo Inglaterra. Oiga, ¿qué les decía? Me olvidó lo que les decía, por estar mirando el gol. Buenas. Aló.
6: Bambancito.
0: Aló.
6: Para opinar en la tusa.
0: Dele.
6: Para decirle a la muchacha que no lo perdone ni por chiras.
0: No.
6: No lo perdona porque el hombre que es infiel y comete una infidelidad la primera vez, lo sigue haciendo veces que sea. Y hay un dicho que dice que vaca ladrona nunca olvida el portillo. Sí, reconozco que uno como hombre tiene derecho también a equivocarse en la vida.
0: Ajá.
6: Y entiende también que se dejó llevar de los amigos y por eso cometió el error que cometió. Sí. Entonces, si yo estoy parado al pie de un abismo y los amigos míos me dicen, no, tírese, que no le pasa nada, entonces me voy a tirar sabiendo que me puedo matar. Eso es injusto, Bambancito. Entonces, si quiere cambiar realmente este joven, que le demuestre con hechos y no con palabras.
0: Listo.
7: La dueña que acabó de hablar de que hay que comer de vez en cuando, una vez al año, se nota en Mercado Libre, que haga deliveries, haga domicilio, que pegue le duro a eso, que usted sí sabe.
0: Estamos atrás del Tito, ya me acordé, estamos atrás del Tito. Sigando en TikTok, Olímpica Armenia 96.1, ahí estamos en TikTok, vea. La gente en TikTok ahí, Olímpica Armenia 96.1, sigamos en TikTok. Buenas.
8: Si lo perdona, lo sigue haciendo, porque ya después se va a encontrar otros amigos que le digan, ya lo perdonó una vez, lo perdona la segunda, hágale, entonces va a seguir haciendo lo mismo, que no lo perdone.
0: Nada, hay cucas, nada. Buenas. Aló.
9: Bam, buenas tardes.
0: Yo.
9: Ahí sí están, mejor dicho, hablando todas las horas cacatudas. ¿Será que es que ellas nunca han sido infieles?
0: Ellas no.
9: ¿Será que es que ellas nunca han montado los cachos?
0: No.
9: ¿Será que es que son muy santas?
0: No, ellas sí.
9: Ay, no, pues tan santas.
0: Tan santas
9: que no pueden decirle al muchacho que le den una oportunidad ahí al muchacho.
0: Sí.
9: Son tan santas, ay, no.
0: Sí.
9: Las más santas de todo el mundo,
0: no,
9: pues.
0: No, tampoco, pero no, sí es quien dio. ¿Cómo indignado este jetón? No, María, me podría venir. 12:52 minutos, estamos en la tusa. ¡Oh!

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0: Bueno, la 1:00 p.m, 4 minutos en esta tarde con Olímpica Serio, 1:04 p.m. Estamos en la tusa y Olímpica Serio. Estamos en la tusa. ¿Cómo a tope, muchachos? ¿Bien o no? Cuente pues, ¿ah? Todo el peluche, todo vericú. Ganó Inglaterra 2-1, bien. Partido bueno, ¿sí o qué? Ay, no, que estado físico mío tan mal. Bajé por agua y soy mamá. Y ya me ahogué el agua. 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Bueno. Vamos a tener a Luis Alfonso.
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0: 29 de julio totalmente gratis. 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Va a estar el Charrito Negro también, para que no se lo pierda.
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0: Van a estar los hermanos Medina. Y sigue la cumbia. Va a estar Luisito Muñoz. Sí, señores. Va a estar el Chico Jaramillo.

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1: Vas a Rosmar Pérez, ex Chiche Vallenato. Al PRI, un abrazo, al PRI, ay, conectamos el Tito.
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1: 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Ay. Virgen sacramentada. Estás al bueno de parche.
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1: 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Señores, la historia para hoy, Bam Bam, quiero por favor que cuente una historia, quiero que cuenten lo que me está pasando. Cometí el peor error de mi vida. Bam Bam, le fui infiel a mi novia. Llevaba 3 años con ella de relación. Me dejé llenar la cabeza de cosas por unos supuestos amigos que me decían que disfrutara, que una canita al aire no dañaba la relación, que ella nunca se iba a dar cuenta. Y yo, mamacito de inmadura, por querer encajar, mamacito, la verdad, le hice caso. Ella empezó a sospechar porque la gente comentaba cosas, me preguntaban ahí otra vez que si yo le estaba haciendo infiel. Yo, amor, ¿cómo le ocurre que era infiel? ¿Hay alguien más? ¿Cómo le ocurre, mi amor? No, mamá en todo lo negaba. Sí, yo la miraba a los ojos y le juraba que era invi-. No, la gente inventa muchas cosas, amor. La gente nos quiere ver separados. La gente así, la gente muere envidia, me parece bendito. ¿Eh? ¿Mm? Oiga, mancito, yo no creo en chisme, le decía. Esos mismos amigos, entre comillas, que me empujaron a hacer las cosas, que fueron los que terminaron destruyendo mi relación, Bam Bam, le mandaron fotos y videos donde yo aparecía con otra mujer. Ahí ya no solo tenía dudas, tenía la prueba ya. Ese día nunca se me va a olvidar, mamá, porque cómo le pasa que ya llegó al lugar donde yo estaba. Estamos así reunidos y llegó esa fiera. Entró con el celular en la mano. Me dijo, vea, mire lo que me enviaron sus supuestos amigos. Yo me quedé paralizado. Yo no tenía cómo seguir mintiendo. Ella me miró con tristeza. No gritó, no dijo nada, solamente me dijo, ¿hasta cuándo me iba a seguir viendo la cara, ¿eh? De pendeja? ¿Mm? Y lo peor fue, amasito, que ella imaginaba, porque no solamente fue una vez, fueron varias infidelidades. No tengo excusas. Vamos, la traicioné una y otra vez, mientras ella seguía creyendo en mí y apostándole pues a la relación. Desde ya han pasado 4 meses, mamá, 4 meses rogándole, 4 meses insistiéndole, ¿cierto? Buscándola, escribiéndole, intentando demostrarle que soy arrepentido. Hay días en los que me dice que si todavía me ama y que quisiera volver a intentarlo. Pero después recuerda que todo lo que pasó, me dice, no, yo me acuerdo de eso, mi hijo, no. Ahí miro esas fotos otra vez y no, me da otra rabiecita, me da como muy como enojando otra vez. No, mejor ábrase el parche. Me dice que no puede, que el dolor es más, que es más fuerte, que lo que ella pueda sentir, mamacito. Y la entiendo porque yo fui con quien acabó esa confianza. Ella nunca me falló. Hoy esos supuestos amigos no aparecen, no me llaman, no responden, no, nada. Al final me di cuenta que solo eran personas envidiosos, mamacito, que no soportaron vernos felices y me empujaron a perder absolutamente todo, mamacito, María. Es que esa envidia ha sido muy perraca, mamacito. Pero quiero pedir un consejo, mamá. ¿Ah? ¿Creen que una persona que reconoce sus errores no merece ser perdonado? ¿Ah? ¿Merece una segunda oportunidad? Claro, mamancito. ¿Mm? ¿O es un error que no tiene perdón? ¿O que por qué muchas que perdonan y no me perdonan a mí, mamancito? Mamán, ella está escuchando la emisora. Dígale, por favor, que me perdone. Ayúdame ahí. Dígale a los dos oyentes que me ayuden a que ella me perdone. Que me dé otra oportunidad. ¿Mm? Que yo sé que la embarré, sí, pero que le quiero demostrar con hechos que aprendí de mis errores, que quiero pasar el resto de mi vida con ella, mamacito. ¿Ah? Que yo sé que ella me quiere, que me dé una última oportunidad, no le vuelvo a fallar. ¿Ah?
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1: Mamacito, por favor, deme un consejo a mí y por favor pueden aconsejar a ella para que me perdone, sí, por favor. Amé, ya escucharon los oyentes, por favor, el programa se trata de convencer a la muchacha para que lo perdone a él, ¿cierto?
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1: ¿Cierto que sí, no? Vamos a encontrar el concierto, yo no sé nada de conciertos. Yo no sé nada de conciertos, de qué me están hablando, yo sé de partidos de fútbol. ¡Buenas! ¡Aló! ¡Buenas! ¡Aló! No escucha a mi hijo. No se escucha nadita. Buenas.
7: No, señora.
8: Ah, no. Bam, buenas tardes.
1: Parcero.
8: No, pues el muchacho está esperando a que le den un consejito, una ayuda, algo.
1: Claro.
8: Y enseguida llaman las más resentidas de las resentidas.
1: Uy, resentidas.
8: Las maiceras.
1: ¿A quién es?
8: A joder, a criticar y ayudar a.
1: Venga.
8: A meter más el dedo entre las llagas.
1: O sea que ustedes le siendo. ¿Cómo que le siendo resentidas a ellas? No, yo me fui a mi respeto. ¿Ah? No, ninguna resentida, están dando su opinión, ¿eh? Okay. Buenas.
9: Bambacito, vea, dígale a ese pájaro garrapatero.
1: Señora, pero calme, arranquemos por calmarse primero, mija.
9: A ese bueno para nada.
1: Bueno.
9: Que compare, pero que no confunda.
1: Sí.
9: Porque todas las mujeres no son iguales.
1: No, todas no son iguales.
9: O sea, que cierre un poquito la jeta y que mire qué es lo que dice.
1: Señor.
9: Porque yo creo que él lo parió una mujer.
1: Bueno, vale.
9: Fue su mamá.
1: Bueno.
9: Él no lo parió la tierra. Entonces, que no sea jetón.
1: ¿Quién?
9: Que respete.
1: Señora, cálmate, mi jarre. Pero respire y dale, tomas el enalapril. Ah, tome la pasa para la presión, para el corazón, hombre.
10: Bambancito, voy a contratar al Papa para que venga y canonice todas las mujeres que son santas. Sí, parece que mantienen en misa toda hora.
1: Bueno.
10: Santica, si no hace nada, pobre muchacho.
1: Bueno.
10: Pobrecito.
1: Bueno.
10: Ay, Dios, eso es como cuando uno va a misa, Bambancito, y después sale a hacer sus fechorías.
1: Sí.
10: El que reza y peca empata. Ay, Dios. Bueno, Bambancito, yo escucho Olímpica porque me pone, estoy bien, bueno.
1: Eso. Mamacito de Caicedonia. Oiga, la gente conectada a través del TikTok, vea, Olímpica Armenia 96.1, vea. Hola, buenas.
11: Esa señora no salió peinada, salió fue crespa, con puro espiral.
12: No deben pagar el error que he cometido, por favor.
13: Bam, qué yo. Bombero, usted es un bombero de esos pero finos.
1: Yo qué
13: de los mejores bomberos que hay en Armenia.
1: Gracias.
13: Extraditado de Pereira y todo.
1: Gracias, papi, por la manguera, papi, una manguera gruesa, larga y contundente. Para apagar todos esos incendios, mijo. Desde Ebijico, Antioquia. Antioquia tiene muchos esos municipios, ¿no?
14: Me he dado cuenta.
1: Un abrazo a la gente de Ebijico, Antioquia. Un abrazo.
14: Lo bueno que la...
1: Desde Texas, vea, Franzuli. A ella le gusta Dallas. Dallas, Texas, un abrazo en grande.
14: Teniendo en mi hogar.
1: Hola, buenas.
15: Buenas tardes, mamá.
1: Mi vida.
15: Mamá, que lo perdone.
1: Mamacita, bájale el volumen del equipo de sonido y me repites el audio, por favor. Buenas.
16: Bambancito, buenas tardes.
1: Mi vida.
16: Participan en la tusa.
1: Dele.
16: Esa que habló ahí.
1: ¿Cuál?
16: Tirándonos a nosotras las mujeres.
1: Uy, sí.
16: Son dos cosas.
1: Sí, yo escuché.
16: O es una del otro equipo.
1: Bueno, ¿de cuál?
16: O es de las que lo reparte al uno y al otro.
1: ¿Reparte qué? ¿Cómo así?
16: Porque una mujer que se respete.
1: Sí.
16: No tiene por qué decir eso.
1: Ay, no.
16: Qué pena me da.
1: Qué pena me da.
16: Yo escucho Olímpica porque me pone de todo y bien, bueno.
1: Qué pena me da. Sí, sí, sí, es que mejor dicho. Sí. Buenas.
16: Muy buenas tardes. Para opinar, no, pues para decirle a la muchacha que lo perdone.
1: Que lo perdone, sí.
16: Eso a la final.
1: Sí.
16: Eso. Comer forastero una vez al año no hace daño.
1: Venga, otra vez ese audio, ¿cómo
16: y
1: así?
16: Todas esas que están.
1: Sí.
16: Aconsejándola que no lo perdone.
1: Sí, sí, sí.
16: Mentiras, tiene que ser que a ella no se los piden. Por eso es que ellas están así, esas cacatúas.
1: Bueno. ¿De cuántos números de teléfono tiene, pues? ¿Cómo así que va repitiéndome el audio? Le hágame el bendito, para prendérmela, ¿o qué?
7: Bam, pues el pelado. Puede que se ha arrepentido y esté usándolo a usted para pedir canoa ahí y todo eso. Pero es que es difícil porque ella tenía sus sospechas, dejó pasar las sospechas porque él todo se lo negó. Pero aún así, mire, ya los mismos amigotes de él mostraron evidencia y todo, entonces ya es más difícil perdonar.
1: Listo, ah.
7: Entonces, complicadito para el amigo ahí que la dama le pueda perdonar semejante cachoneadita. Igual que le insista, a ver.
1: Ah, pero es que
7: insistirá. De pronto aburre. A ella se le ablanda el corazón y lo perdona.
1: Ah, o sea, insistir aburre, ¿no?
17: Pero si ella
18: me. Papacito, ¿y qué le pasó a ese jetón, pues, que se alborotó así? Ah, ¿qué le pasó a ese búho?
19: Bam, para opinar de la duda, esa señora que habló no es una mujer, es un perro canequero disfrazado.
1: Ole.
19: Ojo con eso.
1: Nos podemos meter cizaña, pero
20: bam. Todas las mujeres que dicen ahí que el que es no deja de ser.
1: Sí.
20: Esa palabrita ya me tienes como sonso. Todas esas que dicen esa palabrita es porque le han montado cacho y están dolidas.
1: Bueno. Si es tan varón, repítalo, pues.
20: Dicen esa palabrita es porque le han montado cacho y están dolidas.
1: Uy, qué varón. Qué varón este man. Muy varón. Que están dolidas, que no hay que. Como decía mi tío, el guaro es alimento. Eso decía mi tío. 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
1: Todo bilingüe yo, todo bilingüe. Oiga, entonces, cuente para ver quién dice para acá de la Ecuación Polímpica. Tenemos que ver. Hola, buenas. Aló.
2: Buenas tardes, Cochovis. ¿Cómo estás?
1: Cochovis.
2: Pues es una situación en la que debe decir solo ella porque ella sabe que tanto lo ama.
1: Sí.
2: Y el man, no, pues el man que cuántos años tiene pues para dejarse llevar por los amigos, sabiendo que amigos no existen en esta vida. ¿Qué hay?
1: Unas pichurrias, ¿no?
2: Yo le diría a la chica que le diera una oportunidad. La verdad que pues todos tenemos derecho a una segunda oportunidad. Ella que ponga en la balanza que ha sido él durante esos 3 años.
1: Sí.
2: Y si vale la pena, pues bueno. Que no deje morir lo que tienen y le dé una segunda oportunidad. Esa es mi opinión. Yo escuchando Olímpica Estéreo porque me pone de todo y bien bueno.
1: Besito, mi amor. Buenas.
3: Bambam, buenas tardes.
1: Parcero.
3: Pues bueno, yo creo que también ahí hay que reconocerle al man, pues de que está reconociendo su error y reconocer un error no es fácil.
1: Sí.
3: Eso ya da a entender de que tal vez él sí la quiere.
1: Sí,
3: y el hecho de que ella también esté como cediendo, pues ahí se puede estar abriendo la posibilidad, pero tal vez no es el momento. Entonces hay que decir al man que no, que le dé el tiempo a la muchacha y el espacio para que lo piense, lo reflexione y tomen una decisión.
1: Señor.
3: Yo aquí escuchando Olímpica porque me pone de todo y bien buenas.
4: De mi cariño, tarde.
1: Buenas.
5: Esa señora que dice que comer una vez al año no hace daño. Señas de que está enseñada a estar comiendo por fuera de la casa. Ajá, mija, se pilló.
4: Dice que te molesta.
1: Sí, será. No, yo no creo.
4: Por mí, no tienes la respuesta.
1: Buenas.
6: Buenas tardes, Van.
1: Mi vida.
6: Para opinar.
1: Dele.
6: No, pues es que hoy en día de 100 uno y de 1000 ninguno,
1: sí.
6: O sea, fiel. Pero pues de todas maneras la muchacha sí debería de perdonarlo, a ver, ensayar si de pronto ya se, en verdad él está arrepentido, ¿no?
1: Sí.
6: Y pues en cuanto a esa opinión de la señora que dice de 1000 uno, de 100 ninguno.
4: Perdí una mujer.
1: Buenas, equipo por acá. Hola, buenas.
7: Buenas tardes, para participar en la Tusa.
1: Dele con Chachoy.
7: Reporto sintonía desde Viña del Mar.
1: Viña del Mar, uy.
7: A ver, ¿qué le digo yo al muchacho?
1: A ver.
7: La chica lo puede querer mucho.
1: Sí.
7: Pero es más grande el amor propio. Entonces, él ya le falló. Ella, si es más grande el amor que ella se tiene a sí misma, no va a volver con él.
1: Sí.
7: Puede quererlo mucho, adorarlo, sufrir, llorar, patalear y todo lo que quiera, pero ella no va a volver con él porque él ya le falló. Y la primera vez es culpa de la otra persona. La segunda vez ya viene siendo culpa de uno porque perdonó la primera.
1: Ajá.
7: Entonces, quizá ella lo perdone, pero no vuelve con él. Entonces, ahí tiene que él darse al dolor y madurar para cuando tenga otra relación no le pase lo mismo.
1: Oiga, estamos a través de TikTok.
7: Yo escucho Olímpica porque
1: todo por ahí. Oiga, mamacita de Caicedonia. A la gente, yo soy en Caicedonia el domingo. Fue el domingo en Caicedonia. Qué bochorno tan impresionante hizo en Caicedonia. Ay, María. Ay, María. Ay, María. Para Mafecita, un abrazo en Caicedonia. La mamita, un abrazo también. Gastaron pollo a la carreta y todo. Una elegancia, mío. Estamos chisme y todo. Lo más de bueno también. Buenas.
8: Esa gente que habla vulgarmente, eso no debía ni de sacar esos audios a la luz, hermano. No es que hay niños a esta hora escuchando todo eso.
1: No, sí que sí, usted me hace engañar, sí, muchachos. Buenas.
9: Yo le digo una cosa a la muchacha, a la señora.
1: A ver.
9: Si yo lo quiero, yo lo perdono.
1: Eso sí, ve.
9: Eso sí, cuando llegue de la calle, lo requiso bien requisadito y lo hago bañar, ¿ya?
1: Y la prueba de la ponchera.
9: Lo que sabemos.
1: Y le hace la prueba de la ponchera y listo. No, le hace la prueba de la ponchera y listo. Eso es de 1, 2, 3, 4, 5. Le compró unos calzoncillos con candado.
10: No, Bambam, este es cizañero. ¿Por qué repitió el audio?
1: ¿Cuál audio?
10: Que las quiere prender, ¿no?
1: ¿De qué está hablando? No sé, sé qué me va a hablar, hermano. ¿Sí? Me extraña Spider, o sea, me extraña araña. Buenas.
11: Bambam, Bambam. Para opinar sobre el Tusa.
1: Dele.
11: En esta vida todos cometen errores.
1: Sí.
11: Pero es más difícil reconocerlo. Es de hombres el que los reconoce.
1: Sí,
11: si todas las mujeres no tenemos los mismos pensamientos de perdonar y seguir. Pero si en realidad ellos sienten y se valoran y creen que pueden seguir juntos, juntos pueden salir adelante. Es de reconocer que la muchacha no le va a sacar en cara todo eso de su infidelidad todo el resto de su vida. Pero si él realmente dice que la quiere, la valora, que la ama y que el resto de la vida va a ser para él, él se va a aguantar y le va a ayudar a superar todo ese mal trago que él mismo le provocó.
1: Mamancito, saludos desde New Jersey. Mi mamá lo está mirando, doña Rosa Tavares. ¡Rosita! Doña Rosa, mi cochoís de New Jersey. Que ella tan bella, mi Rosita. Me por frente una pensionadita por ahí, pues, mija. Van a pintar el carro, ¿ah? Una 31 minutos, yo escucho Olímpica. ¡Oh!

0: Ya.
1: Oiga, una de la tarde con 39 minutos en Olímpica Cero. La invitación para que nos sigan a través de nuestras redes sociales en Instagram, arroba Olímpica Armenia. Nuestro Facebook, yo escucho Olímpica Armenia. TikTok, Olímpica Armenia 96.1. Ahí todos los días a través de nuestro TikTok estamos transmitiendo la Tusa. Y también puede seguir como Bam Bam Oficial o con Bae Burro y M, Bam Bam Oficial. Ahí me conecté un momentico a través del Tito Bam Bam Oficial. Para que chismosemos un ratico también, listo, acá le pese. Ahí nos veremos las carátulas en Instagram, en Tito, en todos lados. Sí, ok. Ay, María, por Dios bendito. ¿Qué? ¿Por acá cómo está? Hola, buena. Buena, buena.
2: Amor, ¿y cuándo es el partido y en dónde?
1: El partido es el 29 de julio en el Coliseo del Sur. Buenas.
3: Aló. Buenas tardes, Olímpica.
1: Parcelito.
3: Para decirle a la muchacha que no lo perdone, hermano. Yo soy hombre, pero es que uno debe aceptar, hermano. Sí. Uno debe reconocer de que una infidelidad no es un error. La gente dice un error. Sí. Un error, una cosa que tuvo tiempo de pensarlo.
1: Sí, verdad.
3: Cada rato. Yo cada rato recalco esto.
1: Sí, sí, en verdad. Olímpica.
3: Una infidelidad no es un error. ¿Cómo hacer un error si no tuvo tiempo de pensarlo, hermano? No vio a la otra persona. Se dio cuenta por qué le gustaba. Cuáles eran las cualidades que tenía.
1: Sí,
3: ¿y por qué le iba a ser infiel a la pareja? Entonces, ¿cómo va a ser un error, hermano? ¿Al caso fue eso así, improviso, hermano? No, sí, nada.
1: Papi, tiene toda la razón. Un error es cuando uno hace algo como el Chapulín Colorado, sin querer, queriendo. ¡Ay, qué madre! Un error. Pero cuando usted ya comete una infidelidad, eso es una decisión. Eso no es... ¡Buenas!
4: ¡Papá! ¡Que lo perdonen!
1: ¡Que lo perdonen! ¿Y usted qué, mija? ¿Qué le perdió la compotico? ¿Qué, mija?
5: Mamancito, para opinar sobre el tema.
1: Dele.
5: No sé en qué cabeza cabe que hoy en día hay hombres fieles.
1: María, me perdió.
5: En esta vida no hay hombres fieles, ninguno. No. Los hombres fieles, todos son fieles de la puerta para adentro, Mamancito.
1: Pero bien.
5: Y un desliz lo tiene cualquiera, un tropezón lo tiene cualquiera en la vida.
1: Sí.
5: Entonces, la señora, que no se ponga a pensar en bobadas y que lo perdone.
1: Yo nada, yo cuando la embarré.
6: Yo cuando la embarré.
1: Yo sí, yo insistí como dos o tres veces. Dialoguemos, hablemos, tan. No. Le eché la bendición. Duele, claro, soltar es muy difícil, pero nunca más. En el en vivo, Jimemua. Oiga. Entonces, sí, no, yo no, la verdad yo no. Pues, ok, obviamente yo sabía pues, que la había cometido. Y pues eso de no estar como intentando y forzando la cosa. Yo no. Ok, está bien, ¿qué más vamos a hacer? Nada, papi, ya lo que fue, fue, sí, ok. Y entonces, nada. Sí, yo. Eso no, nada le sirve roca ni nada. Buenas.
7: Hola, Bambam, buenas
1: señora.
7: Tardes, desde acá de Gran Canaria.
1: Eso.
7: Mi opinión es
1: a ver.
7: Que lo perdone.
1: Ajá.
7: Que lo perdone,
1: sí.
7: Porque una infidelidad se puede perdonar.
1: Uh-huh.
7: Pero después de que lo tenga otra vez bien cogido, que lo ponga a comer en volado. Pues,
1: señora, ¿qué son esos consejos suyos, mija?
8: Tantos momentos.
1: Eso no es algo. Ole, no. Buenas.
9: ¿Y ahora qué está hablando? Por Dios, ¿qué está hablando? Ave María, pero hartos, hay hartos. Ave María.
1: ¿De qué está hablando, hermano? ¿De qué está hablando, hermano? No le entendimos, hermano. ¿De qué está hablando, hermano?
8: Pero
1: no se ríe mucho acá. Hola, buenas. Señora.
10: Loterías, me hacen el favor y me mandan los resultados.
1: La lotería, de manera así te coloca la palabra lotería, si te llegan. Hola, buenas.
11: Van para opinar en la Tusa.
1: Dele, mi amor.
11: Yo no quería hablar, pero.
1: Pusimos a hablar un búho.
11: Acá en este programa, como que. Hoy están opinando las más asolapadas.
1: ¡Uy, asolapadas!
11: La verdad, están opinando como las que nunca se han tirado una canita al aire.
1: ¿Cómo?
11: Las más santurronas.
1: Uy, no.
11: No, Bambam.
1: ¡Asolapadas, santurronas! ¡Uy, venga, como así! ¡Pere!
11: La muchacha que lo perdone, que todas lo hemos hecho alguna vez.
1: ¡Asolapadas, santurronas!
11: ¿Qué complicarnos la vida por eso? No. Que le haga, que lo perdone, que si el día de mañana ya se le presenta la oportunidad con alguien de hacer lo mismo, que le haga y que le dé la cara así como él se la dio, que se haga la boba, que no pasa nada. Eso es bueno, hacer que ellos crean que no pasa nada.
1: No, yo ahí sí
11: y yo escuchando Olímpica porque me pone ahí todo y bien. No.

0: bueno.
1: Jay-Z peleos. A mí me dicen asolapado santurrón y mejor dicho, mejor dicho. Uy, es que asolapado santurrón. Uy. Ush. Es que si tan berra que repite lo que dijo.
0: Van para opinar en la voz.
1: Cuente pues.
0: Yo no quería hablar, pero
1: sí. ¿Qué pasó?
0: Me hicieron hablar.
1: Dale pues.
0: Acá en este programa como que hoy están opinando las más asolapadas.
1: ¡Asolapadas!
0: La verdad, están opinando como las que nunca se han tirado una canita al aire, las más santurronas.
1: Bueno, respetito. Pues, ¿cómo?
2: Yo escuchando Olímpica porque me pone todo y bien bueno.
1: Besito, mi amor. No, yo ya, no, mejor dicho, ya prácticamente. A sola pasan.
3: Bam, buenas tardes. Uy, no. Llamo para.
1: ¿Sí escuchó cómo le dijeron?
3: Para opinar.
1: ¿Sí escuchó cómo le dijeron?
3: No, Bam, ese es señor que tiene que ponerse rodilleras.
1: Sí.
3: Porque se la jugó. Y amigos, no hay. Uno no debe confiar ni en la sombra.
1: Nada.
3: Porque la traiciona a uno.
1: Es mal.
3: No, Bam.
1: Nada, Naiko. Pico, mi amor, un abracito, pues, ¿ah? No, ya prácticamente, ya con eso, mejor dicho, ya. Buenas.
4: Hola, Bambancito.
1: Hola.
4: Buenas tardes.
1: ¿Qué
4: Dios
1: más?
4: Dios guarde y le bendiga, Bambancito, para opinar en el tema de hoy.
1: Bueno, dele, pues,
4: dicen que Dios perdonó a los que lo crucificaron y bueno, entonces si la chica y el man reconoce sus errores y si se aman, la, pues...
1: ¿Cómo no va a perdonar al que la ha crucificado?
4: Oh, le dio una oportunidad.
1: Sí.
4: Muchas veces de los errores se aprende y bueno... Sí. Dicen que la tercera es la vencida, pues que le dé una segunda oportunidad.
1: Sí.
4: Ya si no cambia, pues ahí sí ya cada quien por su lado. Pero si se aman y se quieren, pues que lo perdone.
1: Le hizo pues. Buenas. Aló.
5: A ver, mi opinión es esta.
1: A ver.
5: Si ella perdona, va a seguir perdonando.
1: Sí.
5: Una, dos, tres, cuatro veces. Las veces que a él se le dé la gana ser infiel, ella lo va a perdonar. No, yo digo, yo, para mí, en mi caso no.
1: No.
5: Si ya me la hizo, ya suerte, adiós, suerte, por aquí es para allá, porque es que, Bam, póngase a pensar que cuando se la cometen a uno, cuando ya se buscan otra persona, es porque realmente ya no sienten nada por uno.
1: Sí, verdad. Sí. No me es que a sola pasan turronas, ¿no? ¿Qué dice el parcerito Carlos Soler, el DJ Carlos Soler?
6: Ella ya toma una decisión. Lo único que yo le digo.
1: A ver.
6: Uno puede cometer errores. Si el hombre, que ella haga una balanza y si el hombre ha sido bueno, buena persona, buen hombre, buen marido, buen compañero, pues vale la pena no dejárselo a otra. No, ni siendo cierto. Y sabiendo que le está enmendando el error y que, bueno, que le dé la oportunidad y rehaga su hogar, porque tampoco es bueno tirar un hogar por la borda por algo que duele, una pero a la final uno...
1: Una montadita de cacho.
6: Eso se pasa.
1: Eso se pasa. La va a decir que igual.
7: Buenas tardes, pero opinar en el tema. Yo diría que no lo perdonara, ¿por qué? Porque es que si ella lo perdona, cada vez que le vaya a hacer el amor, está pensando en la otra.
1: No.
7: ¿Sí ve?
1: ¿Cómo que en la
7: entonces
1: otra?
7: Ustedes lo comen a uno, nada más como por tener la bobita ahí al lado.
1: Yo sé cómo está, porque está como agitadita mi hija, que está haciendo mi hija, casi verá.
8: El pobrecito de Bambán lo mantienen azotado, porque el programa de la Tusa ya lo tienes enredado.
1: Buenas.
9: Bambán, buenas tardes.
1: Buenas tardes.
9: ¿Qué opino a X que solapasan, turronas?
1: Uy, eso digo, es que son turronas, que no hay que chico, que no
9: que. Que no generalice, que ella, no todas somos como ella.
1: No, ella dijo que todas,
9: que
1: dijo
9: respete.
1: Ella dijo que todas somos como ella. Lo escuché claramente, buenas.
8: El pobrecito.
1: Ay, ya lo repetí. No, no, no. Buenas.
10: Buenas tardes, Olímpica. Ese man que habló ahí, que dice que no la perdona, man. Lo malo fue el que le mandó las fotos a la muchacha. Le tienes ganas a la muchacha y por eso los hizo pelear mandándole la foto.
1: Pero está montado y amigos también.
11: Bambán, buenas tardes. Llamo para opinar.
1: Dele, mija.
11: No, Bambancito. Ese señor tiene que ponerse rodilleras sobre rodilleras.
1: Ah, sí, ya lo repetí. Señores, va finalizando la Tusa Olímpica. Se lo lleva viene Julián Aguirre, el Juli. Para acompañarlos en esta tarde con Olímpica Stereo. Para todos un abrazo. Dios me los bendiga enorme. Uy, qué chico palado. ¿Cómo le dijo a Chapada? Y ahí sí no dijeron nada. Se quedaron calladitas porque, mejor dicho, no fueron.

0: defenderse, ¿ah? Mejor dicho. Mejor dicho, ¿no? Ni para qué digo ya. Señores, para todos un abrazo. Ya viene Julián Aguirre y Julio acompañarlos en esta tarde. Dios me los bendiga enormemente para todos. Feliz resto de tarde. Vamos a ir a descansar un ratico. ¿Y qué le digo yo al muchacho? Parce, ya. Insistir hasta cierto punto a la mujer la va a aburrir y la va a dejar cansada, ¿sí? Porque la está hostigando. Déjela sana, déjela quieta. Que piense las cosas, uno con la cabeza caliente. En estos días les decía eso, que uno toma decisiones malucas y más cuando está dolido, todo el mundo encima de uno. Entonces, ay, qué pereza. Entonces, no le digan a nadie que, ok, listo, está bien, admito mi error. Si alguna vez cree que me pueda perdonar, válido, aquí estaré. Y si no, pues gracias por todo. Y hay que asumir muchas veces las consecuencias de los errores, ¿cierto? Y ya. El día que mañana de pronto ya quiera decir, ve, dale una oportunidad, ya lo pensé bien, puede que sea tarde, puede que usted ya tenga otro cuento con otra vieja o alguna cosa, pero puede que no. Señores, para todos un abrazo, feliz resto de tarde, Dios me los bendiga enormemente.
1: Vamos en la tusa.
0: Hoy es 14, mañana es 15. Tirin, tirin, tirin. Unas 51 minutos, feliz resto de tarde para todos, Dios me los bendiga. Deportan, güey, yo cito. Chao, pues, yo vine Julián Aguirre. ¡Oh!

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0: Buenas tardes. Aquí está Julián Aguirre, el Juli, iniciando una hora más de buena programación en la emisora que te pone todo y bien bueno en esa tarde sabrosita del miércoles, mitad de semana, con Olímpica, la emisora del primer lugar. En esa tarde estaremos con muchos reportes de sintonía a través del WhatsApp 321-51-8296-1. Recuerden que a las 3 de la tarde, para que desde ya vayan pensando qué canción van a solicitar, vamos a presentar nada más y nada menos que Olímpica te complace. Eso será a las 3 de la tarde. Ya vengo con invitación, ya vengo con los reportes de sintonía a través del WhatsApp 321-51-8296-1. Así que bienvenidos a esta nueva hora. Aquí llega Juan Carlos Hurtado, el andariego. El amor no tiene edad. Yo escucho Olímpica porque me pone de todo y bien bueno.
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es una buena canción que hace la misma gente. Se llama Soy Tu Amigo. Ya llegamos a las 2 de la tarde, 15 minutos. 2 de la tarde, 15 minutos. 2 de la tarde, 15 minutos. Recuerden que desde ya pueden dejar su reporte de sintonía a través del WhatsApp. 321-5180.

pueden dejar su reporte de sintonía a través del WhatsApp. 321-51-82-96-1 de 15 minutos. Recuerden que desde ya pueden dejar su reporte de sintonía a través del WhatsApp. 321-51-82-96-1 de

0: El sentimiento vallenato con los inquietos se llama Volver. Ya llegamos a las 2 de la tarde, 24 minutos. El reporte de sintonía, recuerden, a través del WhatsApp 321-5182-961. ¿Quién anda por acá? Buenas, buenas.
1: Juli, buenas tardes, reportando sintonía al barrio Prado. Juli.
0: Listo, vea, desde el barrio El Prado. ¿Quién anda por acá?
2: Buenas, buenas tardes, Olímpica, ¿cómo está?
0: Hola.
2: Olímpica, para reportar la pérdida de estos documentos, o sea, los encontró mi hermano en Armenia.
0: Sí.
2: Por la antigua estación del tren. Por si la muchacha le interesa, que mande un número para decir a dónde le dejan los documentos.
0: Listo,
2: gracias.
0: De una. Pero yo alcanzo, porque es que la imagen se siempre lejito y yo aquí no me dejar zumbé. Vamos a ver si alcanzo a leer. Stephanie Peña. Stephanie Peña Rivera. Será nombre de Stephanie Peña Rivera. De pronto usted es Stephanie Peña Rivera, se le perdió los documentos aquí en la ciudad de Armenia. La tarjeta de propiedad de la moto. Ahí está la licencia de conducción, la cédula. Ahí está una tarjeta de la vivienda. Así que si usted es esa persona, Stephanie Peña, escríbame a través del WhatsApp, pues yo le envío ya el contacto, pues para que allí reclame sus documentos. Bueno, 2 de la tarde, 26 minutos, a las 3 de la tarde llega Olímpica Te Complace, para que no se lo pierdan en esa tarde de miércoles, mitad de semana con Olímpica.

0: más hace la canción, se llama Bachata Merengue. Ya llegamos a las 2 de la tarde, 35 minutos. La invitación a esta hora es para que nos sigan a través de las redes sociales. Nos encuentran en Instagram, arroba Olímpica Armenia. En Facebook, como Yo Escucho Olímpica Armenia. En TikTok, Olímpica Armenia 96.1. En este momento los invitamos porque allí tenemos las imágenes de los partidos del día, o sea, de hoy miércoles 1 de julio. Hoy a las 11 de la mañana jugó Inglaterra, República Democrática del Congo. Que muchos le tenían fe y querían que el Congo pasara, pero lastimosamente no fue así. Ese compromiso quedó 2-1 ganando Inglaterra. Y hoy a las 3 de la tarde, ya en unos minuticos, estará el compromiso de Bélgica-Senegal. Y a las 7 de la noche, Estados Unidos-Bosnia. Allí tenemos las imágenes, si las quieren compartir, las agradecemos. Ahí lo esperamos a través de las redes sociales. 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

se llama Cuando Hablan las Miradas. Muy buena canción a esta hora, 2:44 PM. Avanza la buena programación. Tarde de miércoles, mitad de semana. Ya nos vamos acercando al momento de presentar. Oye, Olímpica te complace. Por ahora aquí llega el viejo Rafa Pérez. La familia que soñé en Olímpica.

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1: Ya llegamos a las 2 de la tarde, 55 minutos. Ya vamos a iniciar. Olímpica te complace para que envíes su nota de voz a través del WhatsApp. 2:55, yo escucho Olímpica.
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0: recibir todos sus mensajes a través del WhatsApp 321-51-82-96-1. Momento de que ustedes soliciten esa canción que tanto les gusta, esa canción que a usted le encanta, esa canción que le trae recuerdos, esa canción que simplemente quiere escuchar en Olímpica, la emisora del primer lugar. Me dice, háblamelo, Juli, quiero escuchar esa canción. Me dice el nombre de la canción y termina diciendo, yo escucho Olímpica porque me pone todo y bien bueno. ¿Quién anda por acá? Buenas, buenas.
1: Olímpica, muy buenas tardes, reportando sintonía desde Montenegro, Quindío, barrio Villa Jerusalén.
0: Eso.
1: Sandra Milena Montoya, escuchando Olímpica porque me pone todo y bien bueno.
0: Listo, Sandrita, un abrazo. También reportes de sintonía, claro que sí. ¿Quién anda por acá? Buenas.
2: Háblamelo, Juli, buenas tardes, reportando sintonía de Caicedonia para que me haga el favor de colocarme Mal Amor. Y yo escucho Olímpica porque me pone todo.
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0: Aquí estamos iniciando Olímpica te complace en esta tarde de miércoles, mitad de semana. Yo escucho Olímpica.
4: Deme el trama casi, Fernando.

0: minutos.
1: ¿Quién anda por acá? Buenas, buenas. ¿Qué canción se desean escuchar en la emisora del primer lugar? Buenas.
2: Juli, si me complaces con la canción Tormento de Rodolfo Icardi. Yo escucho Olímpica porque me pone de todo y bien bueno.
1: Listo. Se metió. Eso, un abrazo. ¿Quién anda por acá? Buenas.
3: Háblamelo, Juli, por favor, me puede colocar Egoísmo de Reinaldo Rueda. Yo escuchando Olímpica porque me pone de todo y bien bueno. Se metió.
1: Yo no sé, Reinaldo Rueda. Ese no es el director técnico. No sé, no sé. Voy a buscarla. De pronto equivocó el nombre o qué. Esa es la canción llanera, ¿cierto? Bueno, ya la programo. 3 de la tarde, 13 minutos. Aquí estamos en Olímpica. Te complace.
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0: Aquí estamos en Olímpica, te complace. 3 de la tarde, 22 minutos. En esta tarde de miércoles, mitad de semana, yo escucho Olímpica porque me pone de todo y bien. Bueno, atentos porque en la próxima hora vengo con muchos reportes de sintonía. También vengo con lo que tiene que ver con una invitación que yo sé que más de uno está esperando ya el momento. Y es que en este mes nos vamos de Olímpica de las Estrellas. Ya confirmamos otro artista que yo sé que era uno de los más esperados, de los más solicitados además. Así que en la próxima hora les vengo a dar toda la información completica. 3 de la tarde, 23 minutos.
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0: ¿Quién anda por acá? Buenas, buenas.
2: Dímelo, Juli, ¿cómo vamos, parcero?
0: Háblamelo, papi.
2: Papi, para que me regale un temita.
0: Contalo.
2: Pequeñas cosas.
0: Ay, ay, ay.
2: De Willy González. Yo escucho Olímpica porque me pone de todo. Y bien, bueno. ¡San Mateo!
0: Listo, papi, de una, papá, esa. ¿Quién anda por acá? Buenas.
3: Háblamelo, Julián. Buenas tardes. Para
0: hola.
3: Escuchar el vallenatico Historia. Y yo escuchando Olímpica porque me pone de todo. Y bien, bueno.
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0: 3 de la tarde, 33 minutos. Yo escucho Olímpica.
1: ¡Aló, DJ!
0: Seguimos recibiendo los mensajes a través del WhatsApp 321-51-82-96-1. ¿Quién anda por acá? Buenas.
2: Buenas tardes, Juli. Buenas tardes.
0: Hola.
2: Que Dios me lo bendiga.
0: Amén.
2: Máxime al pobre me coloca propuesta indecente y yo escucho Olímpica que me pone todo muy bueno.
0: Listo, ya te suena. ¿Quién anda por acá? Buena.
3: Hola, Juli. Buenas tardes. Reportando sintonía aquí en el barrio Santa Rita. Juli, ¿me puedes poner la canción Vete de Jason Jiménez?
0: Claro.
3: Gracias.
0: Dale, con mucho gusto. 3 de la tarde, 33 minutos. A las 5 de la tarde, recuerde que vamos a presentar la ruta olímpica. Y ahora a las 4 de la tarde vengo con reporte de sintonía y con invitación para que estén ahí súper pendientes en ese miércoles, mitad de semana, con Olímpica.
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0: A ver,
1: sale.
0: Juli.
1: Hola.
0: Juli, para pedir una canción.
1: Sí.
0: Viejo el sombrerón. Para la familia que está en Circasia. Y yo escuchando Olímpica porque me pone de todo y bien bueno.
1: Eso. Gracias. 3 de la tarde, 41 minutos. Yo escucho Olímpica porque me pone de todo y bien bueno. En Olímpica te completo.

0: canción la hacen Los Inquietos junto a Pancho Uresti. Colombia, México en una sola canción, se llama El Recuerdo Que Dejó. ¿Quién anda por acá? Buenas.
1: Hola, buenas tardes. Para reportar sintonía desde Chile. Juli, una salsita bien buena, Corazón Embustero. Yo escucho Olímpica porque me pone todo y bien bueno.

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1: 3 de la tarde, 57 minutos. 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
11: 4 de la tarde en punto, 4 de la tarde en punto. 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

Acompañándolos en esta tarde sabrosita del miércoles mitad de semana, iniciando una hora más. Desde ya ustedes pueden reportar sintonía a través del WhatsApp 321-5182-961. Así que allí los espero, pues, a través del WhatsApp, en nota de voz. Quiero saber desde dónde se conectan a esta hora con la emisora del primer lugar, la emisora que te pone todo y bien bueno. 4 de la tarde, 8 minutos, yo escucho Olímpica.

Aquí está Julián Aguirre, el Juli, acompañándolos con la buena programación. Desde ya pueden reportar sintonía, claro que sí, 321-5182-961. Reporte de sintonía a esta hora. Recuerden que a las 5 de la tarde venimos con la Ruta Olímpica, con toda la información desde las calles, con los WhatsApp reporteros. Así que atentos, atentos. Señoras y señores, les voy a presentar una tremenda salsa. Bueno, eso como suena de rico. Orquesta La Palabra. Muchos reconocen esta orquesta con la canción Rumores. El día en que te vas. Cierto, pero también esta canción es tremendo play. La canción se llama El Tum Tum de tu Corazón. Voy a hablar un poquito de ese señor. Y es que muchos lo conocen como Orquesta La Palabra, ¿cierto? Pero él se llama, bueno, el nombre artístico es Fito Foster. Fito Foster. El Fito viene porque él se llama Rodolfo. Entonces en la familia le decían Rodolfito, Rodolfito, Rodolfito. Entonces él se quedó con el Fito. Entonces quedó como el nombre artístico Fito Foster. Y llega esta hora en Olímpica, la emisora que te pone todo y bien bueno, con tremenda canción. Él viene desde Cuba. Fito Foster, Orquesta La Palabra, el Tum Tum de tu Corazón en Olímpica, la emisora que te pone de todo y bien bueno. ¿Ya escuchó Olímpica? Ven que te...

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0: Bueno, ya llegamos a las 4 de la tarde, 27 minutos. Seguimos confirmando artistas para lo que será el Olímpica de las Estrellas. 29 de julio, miércoles 29 de julio, Coliseo del Sur, 1 de la tarde. Nos vemos en el Olímpica de las Estrellas totalmente gratis, pero con boletería en mano que estaremos entregando aquí en Olímpica Estéreo. Recordemos los artistas que ya hemos confirmado. Ya tenemos ahí el fichaje. Luis Alfonso, el Charrito Negro, Jonales Castaño, los hermanos Medina, Luisito Muñoz, Osmar Pérez, el Chico Jaramillo y Arce Cumbia. En este momento nosotros confirmamos en la mañana a otro artista. Vamos a ver si están atentos y me envían nota de voz a través del WhatsApp y me dicen qué artista es, porque a mí ya me olvidó. Pero no sé, de pronto los oyentes que estuvieron pendientes esta mañana ya se dio nombre de otro artista que además era muy solicitado para el Olímpica de las Estrellas. Pero entonces quiero saber si estaban atentos. Si estaban atentos, envíeme una nota de voz. Me dice, háblamelo Juli, el artista es tal. Háblamelo Juli, ya está confirmado tal artista. Vamos a ver si están atentos. Vamos a ver si realmente están conectados desde muy tempranito. Buenas.
2: 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Ya invitaron a Joaquín Guillén.
0: A Joaquín.
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0: No, a Joaquín Guillén no lo hemos confirmado. No sé. Buenas, ¿quién anda por acá? Buenas.
3: Juli, Johnny Rivera.
0: ¿Será que sí fue a Johnny Rivera o qué?
3: Johnny Rivera.
0: Ah, espere que lo repetí. Buenas, buenas.
4: Hola, buenas tardes. El artista que nombraron esta mañana, Johnny Rivera.
0: Eso.
4: Yo escucho Olímpica porque me pone de todo de bien bueno.
0: Eso, buenas, buenas.
5: Era Johnny Rivera.
0: Johnny Rivera, yo es que me había olvidado.
6: Mi Juli, buenas tardes. Johnny Rivera,
0: sí. Vamos a ver.
7: Buenas tardes, háblamelo Juli, el artista es Johnny Rivera.
0: Oiga, si estaban atentos.
7: Háblamelo Juli, el artista es Johnny Rivera.
0: Vea, si estaban atentos, vea.
8: Háblamelo Juli, ya está confirmado Johnny Rivera.
0: ¡Eso!
9: Háblamelo Juli, de parte del móvil 0664 de Radio Taxi, papi.
0: Háblamelo, papi.
9: El artista confirmado del día de hoy es Johnny Rivera.
0: ¡Eso!
10: Juli, el artista invitado es Johnny Rivera.
0: Así
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0: es.
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0: Señoras y señores, esta mañana confirmamos al señor Johnny Rivera. Estará con nosotros en el Olímpica de las Estrellas. Repito los artistas: Luis Alfonso, Charrito Negro, Jonales Castaño, los hermanos Medina, Luisito Muñoz, Osmar Pérez, el Chico Jaramillo, Arce Cumbia y Johnny Rivera. Recordemos que es el Olímpica de las Estrellas. No es concierto, no es un evento donde ellos vayan a cantar, nada, para nada. Ellos estarán haciendo un partido de fútbol, allí se van a poner la camiseta, van a hacer un picadito bien sabroso entre artistas, música popular, también vamos a tener el vallenato, la cumbia, muchas sorpresas. El próximo 29 de julio, miércoles 29 de julio, Coliseo del Sur en la ciudad de Armenia. Y en ese momento voy a inscribir a las personas que no se han inscrito por entradas, por boletas que estaremos entregando aquí en Olímpica Estéreo, porque es totalmente gratis, pero con boletería en mano.
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0: ¡Olímpica! ¡Se metió! Simplemente a través del WhatsApp, escríbame, vean, mensaje de texto me dice, háblamelo Juli, yo quiero ir al partido de las Estrellas y los inscribo, ¿ok?
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0: Olímpica. 4 de la tarde, 39 minutos. 4:39 en esta tarde de miércoles, mitad de semana. Ahora venimos con un WhatsApp por reportero porque... bueno, de una vez, a esta hora WhatsApp por reportero.
1: Calles. Los WhatsApp reporteros de Olímpica Estéreo nos informan el estado de las vías.
0: Información a esta hora. Giovanni Miranda, háblamelo, papi, ¿qué ha pasado? ¿Qué sucede a esta hora en las vías del departamento del Quindío? Háblamelo.
2: Olímpica, buena tarde. Bueno, ahí les informo. El día de hoy, en horas de la tarde, se nos han presentado varias novedades. Recomendamos precaución. El sector de Balboa, el puente de la Balboa, nos presentó vehículo varado, vehículo de carga varado, lo cual congestionó bastante este corredor vial. Al momento hay bastante vehículo, para que tengan precaución. También el sector de la Yacia de Barcelona nos presentó accidente en tránsito con 3 personas lesionadas, ya los lesionados trasladados a centro asistencial. También entre la vía Montenegro-Circasia y viceversa, también se nos presentó accidente de tránsito, 2 motociclistas, resultaron 3 personas lesionadas. Recomendamos precaución por las vías principales del departamento. Ahí estamos atentos a cualquier situación.

4:50, 4:50, estamos ya finalizando esta hora. En la próxima llegamos con la ruta olímpica con toda la información para que estén ahí súper pendientes con reportes de sintonía y con WhatsApp por reporteros. 4:51, Edwin Luna y Cristian Camilo, se me acabó la suerte.

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0: Fernando Burbano y el caballo de la música popular, Luis Alberto Posada, doble dosis de licor. 5:05 p.m. Así vamos iniciando la Ruta Olímpica.
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0: Desde ya saludamos a todos los conductores, los amarillitos, todos los que andan conectados a esa hora en esa tarde de miércoles, mitad de semana. Desde ya vamos a recibir su reporte de sintonía, qué conductor anda activo. Todos los amarillitos que nos reporten sintonía a esta hora. ¿Qué conductor anda activo? ¿Qué conductor?
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0: Desde ya los amarillitos, los carros particulares, ¿qué carro o qué conductor, qué maneja? Todos los que andan conectados a esta hora que tienen ahí en su radio Olímpica nos van a reportar sintonía a través del WhatsApp 321-5182-961. Nos dice que conduce los amarillitos, carros particulares de alguna empresa de mensajería. Allí los esperamos, ¿ok? Ya venimos con WhatsApp por reportero, ya venimos con reportes de sintonía, ya venimos también con clasificados porque nosotros los vamos a desbarar. Bueno, 5:06 p.m, yo escucho Olímpica.
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0: Doctores, saludo bien especial.
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0: ¿Quién anda por acá? Buenas, buenas.
2: Buenas tardes, mi Juli, hablámelo, mi Juli, con John Henry, como siempre, el móvil 1200. Yo escucho Olímpica porque me pone todo y bien bueno, se metió.
0: Listo, vea, para todos los conductores, vea también por acá el móvil 0664 de Radio Taxi. El 0664 que anda en modo mundial, anda en modo Selección Colombia. Un abrazo enorme para todos los conductores. Estamos en la Ruta Olímpica. Recuerde que aquí en la Ruta Olímpica nosotros los desvaramos.
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0: Aquí los desvaramos con los clasificados. Si tiene algún clasificado, ahí lo puede dejar a través del WhatsApp. Y aquí los desvaramos.
4: Olímpica, muy buenas tardes. Para un aviso clasificado, si alguien se ha encontrado los documentos de un Chevrolet Spark con placas de Circasia a nombre de Sandy Carolina Mejía Morales, se puede comunicar al teléfono 321-755-8966. 321-755-8966. Se ofrece buena gratificación para la persona que de pronto los haya encontrado. Muchas gracias.
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0: Si usted se encontró los documentos de este carro Chevrolet Spark GT a nombre de Sandy Carolina Mejía, los puede entregar al 321-755-8966. Tengo por acá otro clasificado. Mucha atención porque se perdió billetera con documentos a nombre de Jorge. Jorge Giraldo Buritica, por los lados del Granada, el día sábado. Si de pronto usted los tiene, ¿sabe dónde están? Los documentos de Jorge Giraldo Buritica se puede comunicar a este número 311-720-8306. 311-720-8306. Se da recompensa por estos documentos. Jorge Giraldo Buritica. 5 de la tarde, 16 minutos en la Ruta Olímpica.
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0: de la noche vamos a presentar vallenatos bonitos, bien combinaditos. Ahí teníamos a los fantásticos, Te Extraño. Así se llama esa muy buena canción, Te Extraño, para el que me estaba preguntando por acá, es que no vi el... Se me borró, lo borraron, no sé, pero me estaban preguntando el nombre. Se llama Te Extraño, de los fantásticos del vallenato. Bueno, 5 de la tarde, 24 minutos. Recordemos que también nos vamos de Golímpica. Ay, ay, ay. De Golímpica de las Estrellas. Ya tenemos muchos artistas ya confirmados para el Golímpica de las Estrellas.
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0: ¡Olímpica! Bueno, señoras y señores, recordemos que el Golímpica de las Estrellas será este próximo 29, ya el 29, faltan 28 días exactamente, el 29. Nos vemos en el Coliseo del Sur, aquí en la ciudad de Armenia. Eso será el miércoles 29 de julio. Nos vemos en el Coliseo del Sur en la ciudad de Armenia, 1 de la tarde. Se van programando para disfrutar del Golímpica de las Estrellas. Seguramente ya mencionamos su artista preferido. Seguimos mencionando muchos artistas que estarán con nosotros. De los artistas, yo quiero saber, de los artistas que ya hemos mencionado, se los voy a resumir nuevamente rápidamente. Luis Alfonso, Charrito Negro, Jonales Castaño, Los Hermanos Medina, Luisito Muñoz, Osmar Pérez, Chico Jaramillo, Arce Cumbia, Johnny Rivera. Dentro de esos artistas, ¿cuál es su preferido? Por ahora, ¿cuál es su preferido? Y si de pronto usted dice, oiga, no han mencionado a tal artista, nos dice a ver si de pronto lo tenemos ya confirmado, o de pronto si usted nos da esa opción, nosotros también podemos buscar la manera, la estrategia, la gestionar si de pronto ese artista que de pronto no hemos mencionado lo podemos traer también, ¿cierto? Pero por ahora me van a decir, Juli, mi artista preferido es... Mi artista preferido del Golímpica es... De los que hemos mencionado. 29 de julio, miércoles 29 de julio, Coliseo del Sur en la ciudad de Armenia, 1 de la tarde. Allí los esperamos. Estaremos entregando muchas entradas porque es totalmente gratis, pero con boletería en mano. El Charrito Negro, dicen por acá, el mejor, el Charrito Negro. Mi favorito es el Charrito Negro. Y no han mencionado al Andariego, dicen por acá. Bueno, vea el Andariego. ¿Será que también le pega duro? Ah, dice, mi favorito es el Charrito Negro y Jonales Castaño. Y no han mencionado el Andariego. Por acá dice Alan, pero venga, notica de voz. Nota de voz, los quiero escuchar. Alan Ramírez, no lo han mencionado. ¿Quién anda por acá? Buenas.
3: Hola, Juli, una pregunta, Juli. ¿Podemos entrar menores de edad o no?
0: Sí, claro.
3: ¿Y el artista preferido mío? El Charrito Negro.
0: Sí, menores de edad sí, pero no bebés. Ojo con eso, los bebés no. Igualmente, cuando ya estemos entregando las boletas, estaremos dando todos los términos y condiciones para que estén súper pendientes, ¿ok? Porque pues es un evento familiar. Buenas.
4: Juli, el Charrito Negro, el mejor. Ay, qué rico yo ganarme las boletas ahí.
0: Claro, deben estar pendientes. En cualquier momento venimos a entregar boletas, pero se deben inscribir a través del WhatsApp.
5: Mi Juli, buenas tardes. Mi cantante preferido es Luis Alberto Posada y Luis Alfonso. Yo escucho Olímpica, que me pone todo y muy...
0: Listo, bueno, pero a Luis Alberto Posada todavía no lo hemos nominado y no sé si de pronto él querrá jugarse un partidito, ¿cierto? Bueno, ya llegamos a las 5 de la tarde, 28 minutos.
3: Diosito, mi amor, mi artista preferido de Los Hermanos Medina.
0: Eso.
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0: Allí estarán Los Hermanos Medina en el Golímpica de las Estrellas. Si se quiere registrar para participar por entradas, por boletería, simplemente déjeme el mensaje de texto. Me dice, Juli, yo quiero ir al partido de las Estrellas. O al Golímpica de las Estrellas, el mensaje de texto. Y yo le voy a tomar los datos pues para que empiece a participar.
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mucha atención. Y es que esto hay que decirlo constantemente porque vea que sigue pasando y a través del WhatsApp me siguen preguntando, es que sobre el concierto. No es concierto, ojo con eso. Ya tres oyentes. Es que Juli, yo quiero ir al concierto, ¿ah? No, no es concierto, ojo con eso. Es el Olímpica de las Estrellas, para que lo tengan bien clarito. Los artistas no van a ir a cantar, no, para nada. Ellos van a ir a jugar, se van a poner la camiseta, van a hacer un picadito allá en el Coliseo del Sur, aquí en la ciudad de Armenia. Eso es lo que vamos a hacer con el Olímpica. Es decir, ellos van a jugar fútbol y nosotros le vamos a apoyar. Ya ustedes verán en qué equipo, ya cuando tengamos toda la nómina de los participantes, pues ya ustedes mirarán en qué equipo se van y le van a hacer barra a su equipo. Entonces no es concierto. ¡Ojo con eso! ¡Ojo con eso! 5:37 minutos. Estamos en la ruta olímpica. Ya vengo con información en esta tarde de miércoles, mitad de semana, con Olímpica.

0: Johnny Rivera, la Depre. Ya llegamos a las 5 de la tarde, 44 minutos. Artista que estará con nosotros en el Olímpica de las Estrellas. Es figura. Johnny Rivera es figura. Él es goleador, creo que es delantero, ¿cierto? Normalmente en los partidos a Johnny Rivera lo ponen de delantero, creo. Va a ser goleador. Yo es que tiene su barra. Él va a tener su barra en el Olímpica de las Estrellas. Bueno, 5 de la tarde, 45 minutos. Estamos en la ruta olímpica. En la próxima hora vengo a seguir inscribiendo a todos los oyentes que quieran llevar entradas, porque recordemos que el Olímpica es totalmente gratis, pero con boletería en mano. Así que en la próxima hora sigo inscribiendo a todos los oyentes a través del WhatsApp 321-5182-961 para que estén ahí súper pendientes y hagan todo el registro de lo que les solicitamos para que empiecen a participar, porque en cualquier momento venimos a entregar las entradas, los boletos, las manillas para el Olímpica. Recuerden que ustedes son nuestros WhatsApp reporteros. ¿Cómo están las vías de la ciudad de Armenia, el departamento del Quindío, donde hay carramento, donde hay trancón? ¿Cómo están las vías de la ciudad de Armenia? Me cuentan que las vías de la ciudad Milagro están en perfectas condiciones. No hay trancones en ningún lado, gracias a Dios. Se ha comportado muy bien la ciudad de Armenia. Si usted me dice lo contrario, envíeme una notica de voz donde hay puntos críticos y nosotros los vamos a escuchar, ¿ok? 5:46 minutos en la Ruta Olímpica.
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0: El amor y la felicidad es una muy buena versión que hacen los hermanos Medina, artistas que estarán con nosotros en el Olímpica de las Estrellas. 6:06, bienvenidos a esa nueva hora, estamos en la ruta olímpica, ya venimos con información, ya venimos con WhatsApp por reporteros, con reportes de sintonía a través de el WhatsApp 321-5182-961. Así que atentos, 6:06. Recuerden que a las 7:00 p.m. vamos a presentar vallenatos bonitos, bien combinaditos, para que desde ya vayan pensando qué canción me van a solicitar. 6:06. Olímpica. 6:06. Aquí estamos presentando la ruta olímpica.
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1: La emisora que se metió en todo el departamento del Quindío Norte del Valle Risaralda. Saludo bien especial para los diferentes municipios que a esta hora se conectan con la Ruta Olímpica. 6 de la tarde, 15 minutos. A esta hora la información en la Ruta Olímpica.
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1: Bueno, mucha atención porque en un operativo que ya se califica como el golpe más contundente contra las finanzas de las organizaciones criminales en las vías del país durante este 2026, la Policía Nacional logró la incautación de un monumental cargamento de clorhidrato de cocaína en el territorio quindiano. La acción, liderada por la Seccional de Tránsito y Transporte Cetra, tuvo lugar en el sector de La Herradura, en la vía que conecta los departamentos del Quindío y Valle del Cauca, un punto estratégico que se convirtió en el muro de contención contra el tráfico transnacional. De acuerdo con el reporte oficial entregado por las autoridades, se trata de más de 2.3 toneladas de la sustancia, las cuales eran transportadas de manera oculta en un vehículo de carga pesada tipo tractocamión. El automotor cubría la ruta entre Popayán, en el departamento del Cauca, y el municipio de Leticia, en el Tolima, utilizando las arterias viales del departamento del Quindío como corredor de tránsito hacia el interior del país. El coronel Jair Alonso Parra, director de Tránsito y Transporte de la Policía Nacional, se desplazó hasta las instalaciones de la seccional Quindío para presentar este resultado. Según explicó el oficial, el hallazgo fue posible gracias a la agudeza y experiencia de los uniformados apostados en el sector de La Herradura, quienes detectaron inconsciencias en el movimiento del alijo. Presentamos al país del departamento del Quindío la incautación más grande en las carreteras de clorhidrato de cocaína. 2.3 toneladas que las estructuras narcoterroristas intentaban enviar hacia los mercados ilegales de Norteamérica y Europa, señaló el coronel Parra Archila. 6 de la tarde, 17 minutos. La información más importante durante todos estos días aquí en el departamento del Quindío. Histórico golpe al narcotráfico en el departamento. 2.3 toneladas de cocaína. 6 de la tarde, 17. Aquí estamos en la Ruta Olímpica.
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0: La emisora que te pone de todo y bien bueno, 6 de la tarde, 25 minutos, 6:25 en la Ruta Olímpica. Recuerden que ustedes son nuestro WhatsApp por reporteros, la información desde las calles. Gracias a Dios las calles de la ciudad de Armenia están en perfecto estado, no hay trancones, no hay congestión vehicular, gracias a Dios, porque los oyentes no nos han reportado. A través del WhatsApp 321-51-8296-1, los WhatsApp reporteros.
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0: Joanny Miranda nos informa cómo están las vías de la ciudad de Armenia, el departamento del Quindío, el corredor vial, la línea a esta hora. Háblamelo, papi.
2: Oye, hermano, buena tarde, ¿cómo vamos? Olímpica, buena tarde. A esta hora en la Ruta Olímpica, toda la movilidad por los diferentes corredores viales del departamento y el corredor vial de la línea. Hoy se nos presentaron varias novedades por los diferentes corredores viales. Uno en el sector del puente de Balboa, donde tuvimos un vehículo de carga varado, lo cual congestionó bastante este corredor vial. Al momento ya la vía sin ninguna novedad. También en el sector de la Y hacia Barcelona tuvimos accidente de tránsito con 3 personas lesionadas, lo cual este corredor vial también se encuentra totalmente sin ninguna novedad. En el corredor vial de Montenegro, Circasia-Montenegro, nos presentó también accidente de tránsito, 2 motos involucradas, 3 personas lesionadas. Hasta hace un momentico ya dieron apertura a este corredor vial. El resto de las vías del departamento sin ningún contratiempo. Corredor vial de la línea al momento, buena movilidad. Desde Calarcá hasta el alto de la línea, Cajamarca, Ibagué. Ahí estoy pendiente, Juli, cualquier situación, acá en la Ruta Olímpica estaré informando.
0: Listo, Joanny, mi hermano, muchas gracias ahí por la información. Estaremos atentos a cualquier cosa, cualquier novedad. 6:27 minutos, 6 de la tarde, 27, aquí estamos en la Ruta Olímpica.
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0: Miguel Moly hace la canción Dulcemente Bella. 6:36 en la Ruta Olímpica en esta tarde noche del miércoles, mitad de semana, a través de la emisora que te pone de todo y bien. Bueno, señor conductor, déjeme el reporte de sintonía a través del WhatsApp. ¿Quién se encuentra por acá? Buena.
1: Olímpica, buenas tardes. Al momento, mucha congestión vehicular del Parque Fundadores al Portal del Quindío. Mucha congestión, señores. Qué paciencia, señores, al subir, paciencia. Olímpica, porque pone todo y bien, bueno.
0: Parque Fundadores hacia arriba, ¿cierto? Y hágale hacia arriba. Bueno, mucha paciencia. Un abrazo enorme para todos nuestros conductores, para todos los amarillitos. Por acá teníamos reportes. Bueno, un abrazo para todos los amarillitos que andan conectados a esta hora. Aquí llega artista de la el Golímpica de las Estrellas. Jonales Castaño estará con nosotros en el Golímpica de las Estrellas. Aquí llega con esa buena canción, Déjala que se vaya. Artista del Golímpica.
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llegamos a las 6:44 minutos en esta tarde noche de el miércoles, mitad de semana. Ay, venga, cámbiame la pista musical, sí. DJ, cámbiame la pista musical. Esa, esa, esa. Porque este viernes juega nuestra selección.

Este viernes, viernes 3 de julio. Nos vemos en ese compromiso ante Ghana, la selección de Ghana. ¿Cuánto quedará eso? Yo, o sea, sin exagerar, yo digo que ese compromiso, ese partido de Colombia ante Ghana, queda un 4-0. Pues sin exagerar, pues, ni bajito ni tan alto. 4-0 está bien. 4-0. Breve. Ya dije mi marcador, 4-0. Con él voy a ganar una polla que hice por ahí. 4-0. Este viernes juega nuestra selección Colombia.

0: Muy buena canción a esta hora con Guayacán Orquesta en la Ruta Olímpica.
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0: 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Bueno, ya llegamos a las 6 de la tarde, 54 minutos en esta tarde noche del miércoles, mitad de semana. Los quiero invitar para que desde ya envíen su nota de voz a través del WhatsApp, porque ya vamos a iniciar vallenatos bonitos, bien combinaditos. Así que desde ya pueden enviar su nota de voz. Bueno, vamos a ver qué dicen por acá a través de el WhatsApp, los WhatsApp reporteros. A esta hora en la Ruta Olímpica, ya llegando a la parte final.
1: En las calles, los WhatsApp reporteros de Olímpica Estéreo nos informan el estado de las vías.
0: ¿Quién anda por acá? Buenas, buenas.
2: Olímpica, buenas tardes. Con la carrera 21 con calle 20, hay mucha congestión vehicular.
0: Listo, pues, muchas gracias. Saludos para el Bioyoncito, el 1010 de la flota Alfaro, un abrazo. ¿Quién anda por acá? Buenas.
3: Lo que pasa es que mucho carro de pico y placa en la calle. Ya no dices que los guardas ven los carros de pico y placa y las motos y no les dicen nada.
0: Listo, mi hermanito. Bueno, ahí está la opinión de nuestros oyentes a esta hora en la Ruta Olímpica. Bueno, 6 de la tarde, 55 minutos. Qué vallenato bonito se desean escuchar. Envíe su nota de voz a través del WhatsApp y lo espero. Aquí llega artista que estará con nosotros en el Olímpica de las Estrellas, Jonales Castaño, con lo más reciente de ese señor. Se llama Mi Tío. Porque el guaro, porque el trago es alimento. Eso es lo que dice el tío. 6:56, ya escucho Olímpica.

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1: 6:59 minutos, ya vamos a iniciar vallenatos bonitos, bien combinaditos, para que dejen su nota de voz a través del WhatsApp. ¿O qué vallenato se desean escuchar en esta noche de miércoles? 6:59. Lo que

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